Lo que pasaba era el tema Déjalo en el puesto número 16 con María José Quintanilla en Radio Austral. Seguimos avanzando y estaba leyendo por acá sobre un encuentro de danzas folclóricas latinoamericanas que se van a reunir en Temuco. Oye, que va a estar bonito esto. Me gusta cuando se presenta el folclore, tanto de nuestro país, a lo largo y ancho de nuestro país, como también del folclore latinoamericano. Y esto se va a desarrollar, como le digo, en Temuco. ¿De qué se trata? Te cuento. Temuco será escenario de una nueva celebración de la danza y las expresiones tradicionales del continente con la realización del Encuentro de Danzas Folclóricas Latinoamericanas 2026, iniciativa organizada por la agrupación folclórica Carlos Condel de Temuco, el Liceo Carlos Condel de la ASA y la Municipalidad de Temuco a través de su Dirección de Turismo, Patrimonio y Cultura con la colaboración de la Corporación Municipal de Temuco. La actividad se desarrollará el viernes 16 de octubre a las 20 horas en el Teatro Municipal Camilo Salvo y contempla la participación de elencos provenientes de distintas comunas de la Araucanía, los que presentarán montajes inspirados en diversas expresiones de la cultura latinoamericana. En esta edición participará el Ballet Folclórico de Carahue, el Ballet Folclórico de Padre Las Casas, la Compañía Más Danza, el Ballet Folclórico Municipal de Villarrica, el Ballet Folclórico de Temuco y el Ballet Folclórico Municipal del Lago de Pucón. Cada elenco presentará parte de su trabajo artístico en una programación que permitirá apreciar distintos ritmos, estilos, vestimentas y expresiones coreográficas vinculadas al folclore chileno y latinoamericano. Este encuentro va a ser gratuito, con retiro previo de entradas en el teatro. Qué bien, me parece bonito esto que va a ser Temuco, que también se ha hecho por acá en algunas oportunidades, pero esta vez le toca a nuestros amigos de Temuco. Así que le salga todo bonito para la fecha indicada, el viernes 16 de octubre a las 20 horas en el Teatro Municipal Camilo Salvo. Saludos ahí a nuestros amigos que nos escuchan a lo mejor por Temuco, valdivianos que pueden estar viviendo en Temuco y que están en sintonía a esta hora de la tarde de Radio Austral. Seguimos revisando el ranking. ¿Dónde quedamos? En el puesto número 17. Aquí está Thalía. Esto se llama Boomerang.

Ella Taubert, la escuchábamos con No Tengo Remedio en el puesto número 18 esta tarde, tarde-noche ya de Super 25 de Radio Austral. ¿Ha escuchado usted Curao como Tagua? ¿Sí? ¿O de Chincol Ajote? Bueno, el éxito de la joven que difunde dichos populares de aves. Se hizo famosa esta chiquilla, parece, ¿ah? ¿De qué se trata? Te cuento, mira. Una fama inesperada alcanzó Valentina Bustamante, la creadora de una cuenta de Instagram llamada Alas y Raíces. Desde el año pasado, Valentina se transformó en una cara conocida en las redes sociales, donde ha reunido varias historias sobre las aves de nuestro país. Reuniendo más de 160.000 seguidores, las explicaciones de esta influencer, que recoge los dichos chilenos en torno a la fauna nativa, ha generado un interés por estas especies. En la siguiente, o en una entrevista, Bustamante reveló el origen de su peculiar cuenta y su misma fascinación por el repertorio de expresiones que abundan en nuestro territorio. La familia de mi papá, dijo ella, es de San Carlos, que explica que su acento entonado viene de San Carlos, en la región del Ñuble. Todas las vacaciones íbamos para allá, revela la San Carlina, por adopción. Como ellos son de San Carlos, mi familia siempre ha hablado así, con mucho chilenismo y dichos, expresó. Así pues, Bustamante detalla que antes de empezar a hacer todo este contenido, pensaba que si un extranjero me escuchaba hablar, no entendería nada, porque hablo el súper chileno, comenta riendo ella. Buscando en su memoria, Valentina recuerda que su madre siempre le habló de las aves durante su infancia. Así que ahí está. Para que lo puedan buscar, yo lo estuve mirando, está bastante interesante cómo ella se expresa con estos dichos populares de aves. La página, se la reitero, se llama en Instagram Alas y Raíces, Valentina Bustamante. Búsquela y se va a entretener con lo que comenta ella. Vamos a seguir nosotros de Chincola Jote, por supuesto. Vamos a seguir escuchando nuestro ranking. Puesto número 19, Solo Yo, Entre Mares y La Combo Tortuga.

Ahí estaba Bruno Mars, lo arriesgo todo, como dice él, ¿eh? En el puesto número 20 en esta oportunidad de los Super 25. Seguimos y aprovecho de saludar a todos nuestros amigos y amigas de la locomoción colectiva que están en sintonía de la radio. A usted, amigo, a usted, amiga, un abrazo tremendo que ha estado trabajando este día domingo. Me imagino que ya le quedará poquito de repente para ir a descansar a sus hogares. A algunos le queda más tiempo, así que vamos que se puede, éxito para esta jornada. Así que para toda la locomoción colectiva, un saludo cordial de parte de todos nosotros acá en Radio Austral. Vamos a seguir y aquí en el puesto número 21 se encuentra David Bisbal. Esto se llama Vivir así es morir de amor.

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1: Leire Martínez nos decía Quédate en su voz. Era la posición número 22 en esta oportunidad de los Super 25 de Radio Austral. Seguimos avanzando, seguimos contándole de algunas noticias que encontramos por acá. Curiosidades que de repente también queremos que ustedes sepan. ¿Cómo? Por ejemplo, que la NASA captó la imagen más detallada de un amanecer en Marte. Oiga, yo estoy mirando la foto y es ver la Tierra. Sí, ver una parte como el desierto, así como los desiertos que tenemos en el norte, el desierto de Atacama, y se ve así como unas partes nubladas y otras con un sol fuerte. Pero esto es Marte, increíble. La NASA dio a conocer una imagen panorámica de un amanecer en Marte, escena que los científicos han estado esperando desde hace mucho tiempo. Según explicó la agencia espacial a través de un comunicado, la detallada fotografía fue captada por el rover Curiosity. La captura ofrece la vista más detallada hasta el momento de acantilados marcianos distantes y tallados por el viento. La imagen fue tomada el 11 de agosto a las 8:30 horas local de Marte, mostrando llamativos tonos azules en primer plano, mientras la brillante luz de la mañana ilumina riscos conocidos como Yardax en el horizonte, indicó la NASA. La agencia detalló que la toma comprende 6 imágenes individuales que fueron unidas después de ser enviadas a la Tierra. ¿Qué te parece? ¿Cuántos miles de kilómetros serán estos? Y se pueden estar mandando estas imágenes ya para conocer de un amanecer marciano. Increíble. Y esto se puede hacer ahora con toda la tecnología que tiene la NASA, por supuesto. ¿Eh? Bonita la fotografía. Si quieren verla, búsquenla por ahí en las redes sociales. Debe estar. ¿Eh? Amanecer en Marte. Pueden escribir así y van a encontrar las fotografías. Se pasó. Vamos a seguir nosotros con la música. Puesto número 23. Esto se llama Emborracharnos a Besos. Aquí está el señor Alejandro González.

Ahí estaba el sonido de Mon Laferte. Nuestra casa en el puesto número 24 en esta oportunidad de los Super 25 de Radio Austral. ¿Saben? Estaba mirando por acá en informaciones internacionales que el Papa León XIV anuncia que será operado tras detectar un nódulo en uno de sus pulmones. Oh, a ver, revisemos la información. El Papa León XIV anunció este domingo que deberá someterse a una intervención quirúrgica luego de que médicos detectaran un nódulo localizado en uno de sus pulmones durante una serie de controles de salud. El pontífice de 71 años dio a conocer su situación médica durante el rezo de Ángelus ante los fieles reunidos en la Plaza de San Pedro en el Vaticano. Durante algunos controles, los médicos descubrieron un nódulo localizado en mi pulmón, explicó León XIV, según se informó. El líder de la Iglesia Católica precisó que la anomalía fue identificada en una etapa temprana y que, siguiendo las recomendaciones de los especialistas, decidió someterse a una operación para extirparla. Fue detectado en una etapa muy temprana y está bien delimitado. Los médicos consideran aconsejable intervenir, por lo que, siguiendo sus recomendaciones, he decidido someterme a una cirugía para extirparlo, señaló el Papa León XIV. Así que por ahí va a estar hospitalizado, creo, una semana aproximadamente con esta cirugía que se va a realizar. Vamos a ver, que salga todo bien nada más. Pues me imagino que muchas personas irán a estar pendientes de cómo sale la operación y la salud del Papa León XIV. Eso es. Vamos a nosotros también estar pendientes. Vamos a seguir y nos vamos al puesto número 25, donde el día de hoy tenemos a Shakira y Vele, estos dos colombianos, que nos cantan Algo Tú.

0: Y bien, llegamos al final de los Super 25. Ahí estaba todo revisado nuestro ranking para esta jornada. Y por supuesto, acompañándoles a ustedes durante esta jornada. Un abrazo grande para cada uno de ustedes, amigos, amigas. Los dejo cordialmente invitados para seguir en sintonía de Radio Austral, una emisora bien valdiviana, porque ya en unos minutos comienza Domingo por la Noche. Que estén muy bien.
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4: En Radio Austral le indicamos la hora.
5: 21 horas, 45 minutos.
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Saludos para ustedes, amigos. Saludos para ustedes, amigas. Vamos a continuar, por supuesto, entregándole buena música, entregándole información, entregando... ¿Cómo somos nosotros acá en la Radio Austral? Estar cerquita de ustedes, acompañándolos en esta noche ya de día domingo. Así que bienvenidos, bienvenidas a Domingo por la Noche. Y el primer tema que vamos a escuchar, dedicado obviamente para todos ustedes.

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1: En Radio Austral le indicamos la hora.
2: 22 horas.
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Durante esta jornada de domingo pasaron varias noticias informativas que son buenos rescatar de repente. Por ejemplo, la investigación por las causas del incendio que afectó a un local del mercado municipal de Valdivia. Se mencionó hoy día algo que fue durante el sábado, a eso de las 21 horas aproximadamente. Integrantes del Departamento Técnico de Bomberos de Valdivia investigó las causas del incendio que se originó la noche de este sábado en el mercado municipal. De acuerdo con las informaciones disponibles y que fueron refrendadas por la alcaldesa de Valdivia, Carla Adman, el origen de las llamas estuvo en una máquina del local número 211 del cuarto piso. La autoridad comunal señaló que todo indica que las llamas se iniciaron en un artefacto usado para conservar los alimentos. Indicó además que la causa inicial dice relación con el recalentamiento de un motor de un freezer que habría estado ubicado en uno de los restaurantes. No obstante, el informe de peritos estará durante esta semana que llega para confirmar o descartar aquello. Así que ahí está, qué bueno que no pasó a mayores. Hubo daños, pero fueron mínimos y personas, no hubo lesionadas en todo esto, que es lo mejor. Así que me imagino que hoy día funcionó normalmente, debe haber funcionado normalmente el mercado. Sí, debe haber funcionado. Salvo ese espacio ahí que lo deben haber tenido cerrado, me imagino. Así que bien por nuestros amigos del mercado municipal, que se recupere pronto este local, que arreglen todo para que siga funcionando con normalidad. Eso es. Vamos a seguir con la música nosotros esta noche a través de Radio Austral, una emisora bien valdiviana.

¿Quieres buscarnos a través de Facebook? Por supuesto que ahí estamos. Facebook e Instagram, Radio Austral Valdivia. Así, todo juntito, Radio Austral Valdivia, para que puedas revisar también las noticias. En el Facebook van quedando las noticias grabadas en sus diferentes ediciones, así que las puedes revisar, no hay ningún problema. Ahí estamos. Twitter, también estamos incorporados, arroba radio-austral. Excelente. Vamos a seguir con la música a esta hora acompañándote a ti en donde estés.

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3: 23 horas, 2 minutos.

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En relaciones con el deporte en nuestra región, fíjate que se realizó un festival de rugby infantil este domingo. ¿Dónde fue? En el estadio Edmundo Larre Bollman, espero haberlo pronunciado bien, de Río Bueno. Ahí fue el escenario de este festival de rugby infantil, una jornada que fue dedicada al deporte, la vida sana y el encuentro de niños y niñas en torno a esta disciplina que estamos hablando, el rugby. La actividad fue organizada por Potros Rugby Club y se desarrolló entre las 10 y las 15 horas con la colaboración de la Municipalidad de Río Bueno a través de su oficina de deportes. Así que ahí hay otra instancia de deporte también que está tomando bastante vuelo en la región, que es el rugby. Un deporte que parece que fuese como de mucho contacto, muy brusco y todo, pero tiene sus reglas, tiene sus características y no es tanto. Así que bien por los chicos ahí que estuvieron participando en este festival de rugby infantil, entonces en Río Bueno. Vamos a ver, de ahí van a empezar a salir también los futuros seleccionados nacionales de rugby. Seguimos con la música a esta hora en Radio Austral, por supuesto, una emisora bien valdiviana.

Lo hemos comentado en la radio por estos días, pero se lo voy a volver a reiterar esta noche, ¿eh? Que hasta el próximo 20 de octubre van a realizarse trabajos en la carretera que conecta a Valdivia con Paillaco. Estas intervenciones se van a desarrollar a lo largo de 37 kilómetros, abarcando desde el kilómetro 0 hasta el 37 de la mencionada vía estructurante. Esto en el marco del contrato de conservación global Valdivia Costa, etapa 4. Durante el periodo en que se extienda las obras en la ruta 206, el tránsito vehicular se mantendrá habilitado por una sola vía en los sectores donde se concentran las faenas. Para resguardo de la seguridad de los usuarios del camino y de los trabajadores del contrato, el flujo diferido de vehículos estará bajo el control constante de personal banderero. Así que a tener precaución, si ustedes, bueno, los que viajan constantemente entre Valdivia y Paillaco ya se dieron cuenta de estos trabajos, pero si usted va a salir mañana temprano, puede salir hoy por la noche hacia Paillaco o vienen de Paillaco y si vienen escuchando la radio, a tener precaución porque hay lugares donde va a estar señalizado, va a estar con bandereros y una sola vía habilitada. Así que a tener mucha precaución al conducir por la carretera, por este trazado entre Paillaco y Valdivia. Y se lo contamos en Domingo por la Noche de Radio Austral.

Las citaciones que tenemos acá en nuestra carpeta de trabajo de CD97, les cuento que el Consejo de Salud Barrios Bajos está citando a reunión extraordinaria para el próximo miércoles 14 de octubre a las 16:30 horas, 4:30 de la tarde, en el SECOF, ubicado en Camilo Enríquez, 929. Se realizará elección de nuevo tesorero, así que se pide asistencia y puntualidad para todos quienes puedan ir a votar ahí por parte del Consejo de Salud Barrios Bajos. Le reitero, miércoles 14 a las 4:30 de la tarde, entonces, en el SECOF. Ahí se puede ir a la elección del nuevo tesorero que van a tener. Citación que también pasamos a esta hora de la noche a través de Radio Austral, una emisora bien valdiviana.

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Muy bien, y lo dejamos hasta aquí el domingo por la noche en Radio Austral. Un placer haberlos acompañado. Mi nombre es Alejandro Oporto Arriagada, más conocido como Canito por todos ustedes. Y bueno, mañana desde temprano la radio con sus transmisiones normales. Mañana es feriado, pero nosotros trabajamos igual. Así que desde muy tempranito por acá, Alfredo va a estar con ustedes. Después Germán también viene durante la tarde y después llego yo a eso de las 19 horas con 30 minutos. Un abrazo para cada uno de ustedes, que tengan unas muy buenas noches. Algunos me imagino que irán a estar celebrando algo el día de hoy, porque como mañana no trabajan, así que lo pasen bien. Y con precaución, eso sí. Un abrazo tremendo. Chao, que estén muy bien.

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0: 7 de la mañana, 8 minutos.
1: ¡Jesús! Aquí estamos otra vez con este gorrito de lana. Nuestro reconocimiento a Nano Babonde, que

0: 7 de la mañana, 23 minutos.
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0: 7 de la mañana, 24 minutos.

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5: 8 de la mañana, 2 minutos.

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0: 8 de la mañana, 3 minutos.
1: ¿Qué tal? Muy buenos días. ¿Cómo le va? Disfrutando su día feriado, descanso, qué bueno. Esperamos de que sea así, donde quiera que esté. Saludamos a nuestros auditores que nos escuchan analógicamente a través del 970 de la amplitud modulada, a los que nos escuchan online como Radio Austral Valdivia. Nuestro cordial saludo a esta hora de la mañana. ¿Cómo está don Juan Cristóbal? Está bien Juanito ahí, en los controles de tempranito. Programó una música en la mañana espectacular para despertar, para estirar un poquito el pie y seguir durmiendo, hermano. Esa era la idea. Los que pueden descansar, que lo hagan. Mucho movimiento en Valdivia, llegando mucho vehículo particular, ¿eh?, ahora en la mañana. Como también se espera bastante movimiento hoy en lo que es el terminal de buses, tanto la llegada como la salida en la jornada del día de hoy. Vamos con algunas notas que queremos destacar para ustedes. Bueno, como ustedes saben, el mercado municipal sufrió una afectación. Fue rápidamente avisado por un guardia y personas que estaban paseando, caminando por la costanera son los que se dieron cuenta de que había algo y dieron aviso al guardia y este actuó. Ayer estaba funcionando ya el mercado municipal, sin ningún inconveniente, ¿ya? También estaremos dando a conocer la situación de Laura Vicuña. 120 alumnos más y busca una salida para evitar cierre. Por lo menos se está buscando aquello. Muy bien. Son las 8 de la mañana con 5 minutos en la Radio Austral. Vamos con el Diario Austral. Región de los Ríos. Parte de sus titulares el día de hoy. Hoy lunes formalizarán a conductor que causó muerte de una joven madre en atropello. Buen balance culminó ayer de los Ríos al Mundo. Había un taco el día sábado hacia la zona costera. Y era porque toda la gente iba al Parque Zaval. Taco. En el Teatro Cervantes comienza la 33ª edición del Festival de Internacional de Cine. Vamos ahora al sitio web Radio Sago de Osorno, donde se está destacando lo siguiente. Accidente vehicular en acceso a Osorno movilizó unidades de emergencia esta madrugada. Purranque minibús protagonizó accidente vehicular también el fin de semana. Sitio web de la radio Chiloé de Castro. Quinchao, la comunidad Relpañi Coñap, impulsa rescate técnico ancestral del teñido de lana. Joven pasajero murió en choque de una camioneta con un árbol en la avenida Ibañez en Puerto Montt. 8 de la mañana, 7 minutos. Vamos ahora a la tercera online. Ha sido un invierno duro para Chile. CAS lamenta la muerte de trabajadores tras luz de nieve en El Teniente. Alfonso Urresti y el Partido Socialista. La oposición aparece debilitada ante la agenda de seguridad. El socialista, quien el próximo año asumirá la presidencia del Senado, dice que los senadores de su sector se alinearon con el gobierno frente a la reforma constitucional de seguridad, tendrán que dar explicaciones. Añade que su partido necesita un liderazgo que ayude a renovarlo de cara a las parlamentarias municipales presidenciales. 8 de la mañana, 8 minutos, la cuarta, confirman fallecimiento de un trabajador en la mina El Teniente, tras luz de barro. Hay desaparecido. La catástrofe ocurrió en el área de la mina a rajo abierto. A los 76 años falleció Juan Pablo Cárdenas, Premio Nacional de Periodismo, fundador de la revista Análisis. La trayectoria de este periodista estuvo muy vinculada a la defensa de la libertad de expresión durante la dictadura, época en la que enfrentó la censura, la detención y una condena a reclusión nocturna por su trabajo periodístico. Él fue una de las piezas clave respecto de las investigaciones de detenido desaparecido también. Son las 8 de la mañana con 9 minutos. El Mercurio llega a muy pocos. Solo 2 de cada 10 finiquitos laborales responden a causas que dan derecho a una indemnización. Pagos por año de servicio y otros. Argentina avanza en su estrategia para las Falkland Malvinas con posible pedido de arbitraje. Tensión con el Reino Unido por las islas en el Atlántico Sur. ¿Sabe usted de que dentro de estos días Argentina estaba publicando que movería de los aviones F-16 que compró algunos al sur del país? Así que llamó la atención esa situación. Las últimas noticias, sentido titular, teatro chileno está de luto. Muere el actor Gabriel Prieto, y muy joven, a los 65 años. El reconocido intérprete, con una larguísima trayectoria, no logró recuperarse de las consecuencias del COVID. Lamentablemente, falleció, y tan joven, 65 años. Las 8 de la mañana con 10 minutos. Vamos ahora a la segunda. Aluda afectó a Miren el teniente de Codelco. 3 trabajadores estaban en el lugar. Uno de los operarios fue rescatado y trasladado a un centro asistencial, mientras que los otros 2, añadieron, fueron ubicados y se inició su rescate. Están fallecidos, al parecer. ¿Ya? Aluvión en Las Condes, el general confirmó de que la situación se podría normalizar por completo en un par de meses. El delegado presidencial de la región metropolitana, Germán Codina, precisó de que ya se declaró el cierre del perímetro. Está complicado en Santiago porque el día de hoy se supone que va a llover. Y en la alta cordillera va a ser de día 15 milímetros y en la zona más baja va a ser entre 5 y 10. Entonces la parte alta está complicado. Complicado. Están atentos al tema. Las 8 de la mañana con 10 minutos. Vamos al diario electrónico de Mol con grandes letras. Titula Coquimbo. Goleó a Colo-Colo e interrumpió su racha de triunfos. Los albos siguen arriba en la tabla con 54 puntos, mientras que la Chile tiene 42.
2: 5-2.
1: Coquimbo ayer, muy ordenado, muy disciplinado. Ataques en profundidad. Nada están pensando mucho. Un toque y adelante. Un toque y a fondo. Colo-Colo buscó por diferentes formas, pero no pudieron. Estaba muy ordenado, repito. Coquimbo unido. Molestia de Vilar, el dolor de Ortiz, el secreto de Caputo para el triunfo, la frase que dejó también ahí el partido. Así son los partidos, se gana, se pierde. Nueva acción polémica de Iris Pulgar en Brasil que hizo explotar la furia de Fluminense. Flamengo ganó el clásico. La Roja Femenina inició una nueva era con una goleada espectacular. El equipo de Luis Mena aplastó 7-0 a Bolivia. Cayó el líder, Cobreloa, y podría perder la cima. Aquí el líder tiene 48, Cobreloa, y San Luis tiene 47. Está puntero Cobreloa con 48, San Luis tiene 47. Podrían ser superados por San Luis si estos ganan a Puerto Montt el lunes. Mientras que los Copiapinos, Quedaron séptimos con 40. Se mantienen en la zona también de liguilla de ascenso. Y Magallanes está tercero y tiene 46. Está, pero de Thriller, la primera B. Ok. Otro notable triunfo de Pellegrini. Betis aplasta a los Osasuna y sigue segundo en la Liga Española. Le dio 5-0. Oh, 5-2, perdón. 5-2. Y eso que ahora el Betis tenía frenado el recontratar otra vez a Pellegrini. Le está demostrando en cancha con triunfo de que todavía tiene estirpe. Son las 8 de la mañana con exactamente 14 minutos. Preocupación mundial, León 14 se operará de un nódulo en el pulmón antes de viajar a Uruguay, Argentina y Perú. Ha sido detectado una fase muy inicial y está bien localizado, declaró. Ya. Son las 8 de la mañana, 14 minutos en la Austral. Vamos al tiempo. Aquí sí que nos vamos a detener. Porque es bien especial el pronóstico. La Dirección Meteorológica de Chile nos dice que tenemos 12 grados, pero sensación térmica de 10. Se espera una máxima de 18. Va a estar nublado parcial gran parte de la mañana. En la tarde va a estar nublado con chubascos aislados. Nublado en la noche. Para mañana martes 13, de vuelta a la realidad para algunos. Mínima de 7, máxima de 18. Amanece nublado, chubascos débiles, nublado parcial por la tarde. Vamos a La Unión, capital de la provincia del Ranco. Hoy no va a llover por allá. Tienen 8 grados a esta hora. Se espera una máxima de 16. Nublado parcial. Acu Weather. Temperatura actual 10 grados. Sensación térmica de 9. Se espera una máxima de 18. A esta hora viento sur-sureste. A razón de 10 y hasta 25 kilómetros a la hora. Según ellos, gran parte del día va a estar nublado parcial. Y para mañana, nublado, probables chubascos breves en la madrugada, mínima de 9, máxima de 19. A esta hora niebla en Los Molinos, Curiñanco, San Ignacio, Pirolcura, Centinilla, La Punucapa, Chabelita, Las Minas y alrededores están con 10 grados. Corral, Mancera, Isla del Rey, La Rama, Las Coloradas, Futa, Quitaluto, Tres Chiflones, Palo Muerto, Chaiwín, Guiro, 10 grados. Yenehue, Alepuy, Playa, Chanchan, Mississippi, Mikey, Yagüe, Mewin, Mewin Bajo, Villa Nahuel, Yeco, Los Venados, 10 grados. Cayumapu, Mafil, Tralcao, Pelchoquín, 10 grados. Cudico, Linguento, Asque, San José, Estación Mariquina, Ciruelos, Pompón y Lanco, 10 grados. Malalhue tiene 8 grados ahora. Mientras que Melefkin y Panguipulli están con 9. Pirigüey con el Tome, Coñaripe, el Liquiñe, Puerto Fuy y sus alrededores están entre 7 y 8 grados. 9 grados en los lagos, Antilwe y Calle Calle, Güeyelwe y Pizjuinco, 10 grados. Morrón, Puyipichi y Ropulli, Reumén, Payaco, La Unión, Puerto Nuevo, Río Bueno Crucero, 10 grados Celsius. Exactamente lo mismo para Yefén, Coique, Futrono, Ignao, Lago Ranco. Sector La Barra, Molino de Oro, El Manzanito, Trumao, 10 grados. Vamos ahora con The Weather Channel. Señala que tenemos 12 grados con sensación térmica de 10, esperan una máxima de 19. Gran parte de la mañana va a estar nublado, a ratos con claro de sol. No va a llover, según ellos. 89% de humedad. A las 20 horas 09 minutos va a ser la puesta de sol. Para mañana mínima de 10, máxima de 20. Nublado, parcial. Y está anunciando para el miércoles probabilidad de tormenta eléctrica. El miércoles. Oh. Inclusive hay una alerta temprana preventiva en la Dirección Meteorológica de Chile, dependiente de la Dirección Nacional de Aeronáutica Civil, que luego vamos a compartir con ustedes, ¿ok? Farmacia de turno, farmacia para Letenier 236. El día de hoy, dentro de las conmemoraciones, es el Día Mundial de la Artritis. la conmemoración de la llegada de Cristóbal Colón a América. La pregunta es, ¿quién descubrió a quién? Por eso en Chile hoy es el día del encuentro de dos mundos, ¿ya? Por eso el expresidente Boric pretendía de que este 12 de octubre sea sacado del calendario nacional como feriado y que existieran los feriados regionales. Por ejemplo, que en vez de tener el 12 de octubre feriado, hubiésemos tenido feriado el 2 de octubre, que es el aniversario de la región de Los Ríos. Al final no se pusieron de acuerdo en el Congreso, unos que sí, otros que no. No pasó nada, seguimos tal cual como estamos. ¿Vale? También el día de hoy, tenemos varias celebraciones. Hoy es el aniversario de la Escuela España. Este es uno de los íconos educativos del país. ¿Sabe usted que fue inaugurada el 12 de octubre de 1842? Era uno de los establecimientos antiguos de la región y del país. El día de hoy está aniversario del Club Deportivo Unión Pescadores de Amargo, fundado el 12 de octubre del año 1949. Es el aniversario del Club Unión Chacabuco de Corral, fundado el 12 de octubre de 1957. Hoy es el aniversario de esa muchachada, el Club Deportivo Inés de Suárez, de 1959. Hoy es el aniversario del Deportivo Royal de Futrono, del 12 de octubre de 1934. Hoy es el aniversario de la Radio Universidad Austral de Chile. Así que para los colegas de la Radio Universidad Austral de Chile, vaya el cordial saludo de la Radio Austral, una emisora bien valdiviana. Y para todos los que hemos nombrado antes, pero no nos vamos a quedar ahí. Porque hoy es el aniversario de la Junta de Vecinos 73, Junta de Vecinos 12 de octubre en Las Ánimas. Creada, fundada el 12 de octubre de 1998. Hoy debería ser el Día Mundial, o en nuestro país el Día del Deporte, ¿ya? También es el Día del Atleta. Lo estaban celebrando en otra fecha hace unos días, sí. ¿En Santiago existe todavía la radio Colo Colo en la región metropolitana o no? ¿Sí? Esta fue creada el 12 de octubre del año 1974. ¿Ya? El día de hoy vamos a recordar dos personas importantes en los medios de comunicación locales. El día de hoy es el aniversario de la radio Tornagaleones, que fue creada el 12 de octubre del año 1981. Así es que, para nuestros colegas de la radio Tornagaleones, vaya el cordial saludo de la Radio Austral, una emisora bien valdiviana. Recordemos que el fundador fue don Pedro Ávila, que en paz descanse, y su esposa, la señora Hildegard Chandía. Enviamos un cordial saludo a nuestros colegas, que estén muy bien. Y en forma particular, el día de hoy, recordamos a nuestro querido Waldo Jara Barría, que nació un día 12 de octubre del año 1936. Cariño a su esposa, a su familia también en este día tan especial que lo van a recordar con mucho cariño, mucho amor. Obviamente nosotros también, y mucha gente, muchos auditores, lo recuerda con mucho cariño. Para las cuidadoras, los cuidadores, nuestro cariño siempre, sabemos lo que hacen, arriba el ánimo, que estén mejor. Los que están enfermitos, ojalá se recuperen pronto. Son las 8 de la mañana, 22 minutos, en el territorio chileno, continental, occidental y la Antártica chilena. 6 de la mañana, 22 minutos, en el territorio chileno, insular occidental, isla Rapa Nui e isla Salas y Gómez. Chile es nación tricontinental. 11 horas, 22 minutos, en el tiempo universal coordinado. Esa es la hora mundial.
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0: Son las 8 de la mañana con 24 minutos en la Radio Austral, una emisora bien valdiviana. Anoche bombero debió desplegar su talento y energías en un incendio que se produjo en Guape, en la comuna de Corral. Fue un incendio forestal. Se trató de eucaliptos que ardieron con probabilidad de peligro de propagación a más árboles y pastizales cercanos. Al parecer algo sucedió, habría basura, había pasto seco y comenzó y esto combustionó. Así que se movilizaron los bomberos allí para poder controlar eso. Estuvieron hasta altas horas de la noche hasta ver que el asunto se controló. El día también de ayer hubo un accidente en la tarde. Un piloto resultó ileso gracias al aterrizaje de emergencia de una avioneta en terreno agrícola en Panguipulli. En un pochero aterrizó. Afortunadamente el caballero la sacó barata, porque ahí no tuvo ninguna afectación. Obviamente que hay algún tipo de afectación. Esto en la aeronave, esto fue en la ruta T-785S, en el fondo Las Vertientes, comuna de Panguipulli, donde la avioneta monomotor Cessna debió aterrizar de emergencia. Según los antecedentes disponibles en el momento, el piloto único ocupante de la aeronave resultó ileso, mientras que el incidente provocó daños materiales estructurales del avión. Hasta el lugar concurrió personal de Carabineros, Quinta Comisaría de Panguipulli, quienes adoptaron el procedimiento correspondiente. Tuvo la habilidad, la expertise, el piloto, para poder, sin el tren inferior, deslizarse sobre el pochero. Tuvo suerte, tuvo expertise, esa es la verdad. Seguimos con otras notitas que tenemos aquí, que son las siguientes. Incendio declarado estructural en Río Bueno, una vivienda de dos pisos resultó afectada en pleno centro. Durante la medianoche de este lunes se registró un violento y siniestro estructural en la intersección de calle San Martín y Joaquín Prieto de Río Bueno. El fuego consumió por completo una vivienda de dos pisos de grandes dimensiones. Todas las compañías bomberos de Río Bueno trabajaron en el lugar, realizando labores de control y extinción. La emergencia fue dirigida por el comandante Aladín Burgos. Se pidió a la comunidad evitar transitar por el sector circular con máxima precaución, dándole libre paso a los vehículos de emergencia que estaban allí. Estamos hablando de una casa de grandes dimensiones, ¿ya? Y que, lamentablemente, el fuego la consumió en su totalidad. Estamos hablando de una casa de dos pisos, repito. No sé cuántos metros cuadrados serán, pero es bastante considerable. Un volcamiento de alta energía se produjo en el río Yoyelhue, todo hacia Paillaco. Una persona lesionada, una fallecida y una desaparecida. La ruta 5 Sur, kilómetro 868, puente Yoyelhue. Estuvieron allí los bomberos, trabajando en el lugar, junto a la compañía de bomberos de La Unión, Pichirropulli y Río Bueno, en labores de búsqueda en la ribera. Ya que, repito, este accidente fue que sale despistado el vehículo desde el puente y cae volcado, o sea, con los neumáticos para el cielo, en el agua. Hay una persona fallecida y una desaparecida, y una persona lesionada. El lesionado o la lesionada fue la que entregó los antecedentes de lo otro, ¿no? Es lamentable este tipo de situaciones que se dan por, a veces, exceso de velocidad, exceso de confianza en la velocidad. Hay que tener siempre precaución. Y el fin de semana hubo atención en el centro de Valdivia, porque unas personas que iban pasando se percataron de que había fuego en un cuarto piso y le avisaron al guardia. El guardia también ya se había percatado, había tomado los correspondientes protocolos y activó de inmediato todo el ABC, ambulancia, bomberos, carabineros, en el sector. Pudieron subsanar el problema. El mercado municipal de Valdivia pudo reabrir con normalidad ayer domingo, luego del principio de incendio que afectó parte de las instalaciones. Según informó la Municipalidad de Valdivia, Ayer domingo, los equipos municipales revisaron la red eléctrica en la infraestructura del recinto tras el principio de incendio de la noche del sábado, que afectó solo a un local en el cuarto piso del edificio. El local se llama Safari. La revisión se inició ayer temprano, a las 8 de la mañana, con el Departamento de Desarrollo Económico en la sección de gestión de recintos comerciales y ferias libres. Posteriormente se sumó la Dirección de Operaciones y Funcionarios del Departamento de Alumbrado, detalló la Casa Edilicia. Tras esa revisión, el jefe del Departamento de Desarrollo Económico de la Municipalidad Valdiviana, Francisco Orrego, explicó de que en el local Safari quedó con su tablero completamente desconectado para poder prevenir nuevas complicaciones. También se revisó la instalación eléctrica del local colindante, La Estrella, que no presentaba alteraciones. Se revisó la infraestructura afectada, que afortunadamente corresponde solo a infraestructura menor y no compromete el funcionamiento general del mercado municipal. Por eso estamos en condiciones de comunicar de que el mercado municipal continúa funcionando en el horario de siempre, salvo el local Safari, que se mantendrá clausurado hasta la visita de la aseguradora, indicó Orrego. De acuerdo al informe preliminar de bomberos, la emergencia se habría originado por una falla en motor eléctrico de un congelador del local. En la misma noche, la alcaldesa Carla Amman fue la que llegó hasta el lugar y se reunió con los locatarios y con los equipos municipales de seguridad y gestión de riesgo. El municipio ya informó la situación a los guardias del recinto y a los locatarios. Además, la sección del recinto comercial y ferias libres está avisando formalmente a los dirigentes del mercado de que todos los locales pueden abrir, excepto el restaurante directamente afectado. Ok. Ya nos viene llegando más información, ¿eh?, de este accidente. Complementamos con lo siguiente. Un accidente de tránsito con resultado de muerte se registró a las 6 de la mañana 20 minutos en el kilómetro 868 de la ruta 5 Sur en dirección norte a sur, luego de que un automóvil con tres ocupantes perdiera el control volcando y cayera al río Yoyelhue. De acuerdo con los antecedentes preliminares, el conductor de 31 años logró salir del vehículo por sus propios medios, en tanto los otros dos ocupantes quedaron atrapados en el automóvil. Personal de Servicio de Atención Médica Urgencia SAMU contató el fallecimiento de uno de los pasajeros, hermano del conductor. Por su parte, bomberos inició labores de búsqueda para dar con el paradero de un segundo ocupante, una mujer, que se encuentra desaparecida. A las 7:30 de la mañana, Carabineros tomó contacto con el fiscal de turno, Sergio Carmona Santos, el que instruyó la concurrencia del Grupo de Operaciones Policiales Especiales GOPE, para apoyar las labores de búsqueda de la mujer, además de la Sección de Investigación de Accidentes de Tránsito, SIAT, para realizar las pericias correspondientes y establecer circunstancias del accidente y del servicio médico legal. A raíz del procedimiento, se mantiene interrumpida la primera pista de circulación del sector, con tránsito regulado por personal de Carabineros de Chile, mientras se desarrollan las labores de emergencia e investigación. El procedimiento se mantiene en desarrollo y las causas del accidente son materia de investigación. Esa es la información que nos viene llegando recién, repito, hace unos par de minutos nos venía llegando nomás. Así que la compartimos de inmediato con ustedes que están en nuestra sintonía. Fome comenzar así la mañana. Lamentablemente, hay pérdidas humanas y también aparatoso accidente. A propósito de accidente, 27 minutos para las 9. El Juzgado de Garantía de Valdivia acogió la solicitud de la Fiscalía Regional de Los Ríos y amplió hasta hoy lunes la detención del conductor imputado por el atropello durante la jornada del viernes 9 de octubre frente al Jardín Infantil Los Canelitos en la comuna de Valdivia, donde falleció una joven madre de 36 años y su hija de 3 años resultó lesionada, la que queremos decir de que está con algún tipo de afectaciones fuera de riesgo vital, está recuperándose con cuidados, obviamente, de sus familiares, en su casa ya. Va a tener control estos días médico también. El imputado permanecerá detenido en el complejo penitenciario de Valdivia. Hasta el día de hoy será formalizado luego a las 11 de la mañana. La Fiscalía trabaja coordinadamente con Carabineros y el Servicio Médico Legal para poder esclarecer circunstancias del hecho. La investigación cuenta con antecedentes que permiten reconstruir lo ocurrido. Se solicitó ampliar la detención del imputado a la espera de 2 informes periciales, el protocolo de autopsia de la víctima fatal y el informe de la sección de investigación de accidente de tránsito de Carabineros, que permitirá establecer y esclarecer velocidad a la que circulaba el vehículo, determinar si corresponde imputar un delito asociado a exceso de velocidad en un sector que es escolar. En paralelo, la Unidad Regional de Atención y Víctimas y Testigos de la Fiscalía de Los Ríos está brindando atención y acompañamiento a la familia. En la audiencia del lunes, hoy, la Fiscalía va a precisar delitos que imputará y el conductor al conductor y solicitará las medidas cautelares que correspondan, se indicó. Esa es la información que se entregó. ¿Ya? Muy bien. Estar atento a lo que va a pasar el día de hoy. Hay varias atenuantes aquí, hay varias cosas que son exceso de velocidad en una zona escolar, ¿no? Escapa, abandona el lugar de los hechos, se esconde, trata de huir de Carabineros, se le hace un intoxilaser, está drogado, bajo los efectos de las drogas, etc. Es un tema bien complejo que para poder la investigación darla a conocer completamente el tiempo, el espacio para la investigación, repito, y la fiscalía de qué argumentos va a utilizar para todo esto, ¿no? Vamos a estar atentos. Hace un poco más de una hora, dos horas, bomberos de la ciudad de Valdivia debió desplegarse porque concurrieron a un rescate de un accidente de tránsito en el sector Camino a las Antenas. 4 unidades de bomberos se dirigieron a esa zona. También esta madrugada hubo una emergencia, un accidente eléctrico en Nicanor Parra, en esa zona. ¿Y qué pasó con la séptima? Un adiós cargado de historia. Carro de la séptima acompañó a Moreno de Valdivia y inició su nueva etapa en Panguipulli. El día viernes se concretó el traspaso del carro Peer Dutch Heavy Rescue de la séptima acompañó a Moreno de Valdivia, el carro de rescate, el cuerpo bombero de Panguipulli, marcando el cierre de una importante etapa para la unidad y para quienes compartieron tantas experiencias junto a ella. Desde su llegada en el 2017, este carro prestó un valioso servicio a la séptima compañía, acompañando a los voluntarios en numerosas emergencias y destacando por su seguridad y confiabilidad. Con el paso de los años, dejó de ser solamente una herramienta de trabajo para convertirse en parte de la historia de esta compañía y en un recuerdo imborrable para quienes acudieron a bordo de él al llamado a la comunidad. Su entrega estuvo marcada por muchos sentimientos, nostalgia, recuerdos de muchas jornadas de servicio, reflejando cariño y aprecio que los bomberos guardan a una unidad que fue parte importante de su labor. El carro se despidió de Valdivia para comenzar un nuevo capítulo ahora en Panguipulli, donde va a continuar al servicio de quienes necesitan ayuda, porque aunque cambió de cuartel y de compañía, su propósito seguirá siendo el mismo: estar presente cuando más se necesita al servicio de la comunidad. Gracias por cada emergencia atendida y por ser parte de la historia de bomberos en Valdivia, que esta nueva etapa esté llena de servicio y protección para la comunidad de Panguipulli. Panguipollo lo reciben con mucho cariño igual, ¿ah? ¿Eh? Sí, como dicen los mecánicos, ¿cómo dicen los mecánicos? Hay que tenerle cariño a los fierros, dice. Y la unidad de bomberos, obviamente que se le tiene mucho cariño por todo lo que entrega en sí, el servicio a la comunidad y todo ello. Muy bien. Larga vida al carro de la séptima. ¿Y qué va a pasar ahora? ¿Va a llegar un carro nuevo a la séptima o qué? Mira, a nosotros no nos ha llegado nada, pero por las redes sociales uno se entera de muchas cosas. La séptima compañía va a tener un bingo. Las damas cooperadoras van a tener un bingo ya. Tengo entendido que es en noviembre, pero bueno, cuando llegue la información completa se la voy a dar a conocer oportunamente a usted, señora, señor. ¿Se acuerdan que hace un tiempo hablamos del Colegio Laura Vicuña? ¿En qué pie está? ¿En qué momento está? En el 2018, el primero básico del Colegio Laura Vicuña de Valdivia recibió cerca de 40 estudiantes, recuerda su directora pedagógica Nicole Muñoz. 8 años después, el colegio completó, tiene 161 matrículas y calcula que necesitaría alrededor de 280 para sostenerse con los recursos que genera su propia matrícula. Por ahora, la diferencia la cubre la congregación Hija de María Auxiliadora. Si durante el 2027 no aparece una fórmula que permita sostener el establecimiento, el cierre está programado para comienzo del 2028. El Laura Vicuña es un colegio particular subvencionado y gratuito, por lo que una parte relevante de su ingreso depende de la matrícula y la asistencia de los estudiantes. A medida que ambas disminuyeron, la subvención dejó de ser suficiente y la congregación comenzó a cubrir una diferencia que, según Muñoz, ha ido aumentando con los años. Permiso. La caída se hizo visible antes de la pandemia. Al año siguiente de aquellos 40 alumnos, primero básico recibió aproximadamente la mitad y después hubo generaciones de 20, 15, 12, 9 e incluso 8. Una oscilación que al principio parecía circunstancial y que el colegio lleva alrededor de 6 años sosteniendo revertir. Así que están con un déficit, necesitan 120 alumnos más para tratar de buscar una salida para evitar el cierre en el 2028. La comunidad está preocupada, quiere que se mantenga, quiere que siga, pero si la matrícula es baja, entra ya en un problema grave. Grave. 20 minutos para las 9 de la mañana. La Dirección Meteorológica de Chile pronosticó un nuevo evento de tormenta eléctrica para ayer domingo. ¿Hubo algo en Valdivia? Fue lluvia ayer. Alrededor de las 6 de la tarde más o menos hubo lluvia en Valdivia, pero no hubo tormenta eléctrica. Por lo menos hacia la costa de Mariquina, yo estaba ayer, nada. Ni lluvia ni nada. Estuvo bien agradable el día. Fue como un chubasco, ¿ya? Lo que pasa es que a veces se dan este informe, por eso dice probabilidad. Puede ser como puede que no pase nada. 1, 2, 3, no pasó nada. Y el día de hoy va a estar nublado parcial según todos los informes que hemos visto hasta hace unos par de minutos. Citaciones. Se le recuerda a los socios de la PR Curiñanco que van a tener reunión en asamblea extraordinaria. Mañana martes 13 de octubre a las 3 de la tarde en la sede del Club Deportivo Patria. Van a tener la visita de los representantes de la Universidad de Talca, entidad que está a cargo del proyecto de conservación de las redes de agua y también funcionarios de la DOH, Dirección de Obras Hidráulicas. Así que no falten. El Consejo de Salud Barrios Bajos cita a reunión extraordinaria para el día miércoles 14 de octubre a las 4:30 de la tarde en el SECOF, que está ubicado en calle Camilo Enríquez 929. Se realizará la elección del nuevo tesorero, por ello se pide asistencia y puntualidad. ¿Ok? Eso es lo que se está indicando. La comunidad M, Padre Alberto Hurtado de la Diócesis de Valdivia, celebró 33 años el servicio del encuentro en la fe. Mira qué bonito que lo hayan podido celebrar. Más tarde vamos a hablar un poquito más de ello, ¿ya? Porque es importante destacarlo. Toda la labor que hacen, el trabajo que hacen es significativo. ¿Ya? Muy importante su labor. Ahí vamos a estar hablando de ello en un ratito más. Ahora, también déjeme ver acá porque estaba viendo que había algo más, pero no. Ya. Vamos a hacer la pausa. Volveremos enseguida con notas del país. Espérenos.
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14 minutos para que sean exactamente las 9 de la mañana. Joven pasajero murió en choque de una camioneta con un árbol en la avenida Ibáñez, ciudad de Puerto Montt. El accidente fatal se registró cerca de las 2 de la madrugada del sábado, a pocos metros de la cuesta de Ejército, con dirección al poniente. Tres personas viajaban en el vehículo. El conductor fue rescatado por bomberos y la mujer se mantuvo consciente. El fallecido iba en los asientos traseros y fue reanimado sin resultados por 40 minutos. En una camioneta, en un auto, en un jeep, el que viaje en la parte posterior también tiene que usar el cinturón de seguridad. No es solamente para el piloto y copiloto. ¿Ya? Así que reiteramos, en un viaje, los que van en la parte posterior también deben usar el cinturón de seguridad. Otra emergencia se registró en el acceso de la ciudad de Osorno, camino a Pilauco, donde un vehículo sufrió un accidente reportándose varias personas lesionadas. El accidente ocurrió cuando el vehículo menor chocó contra un poste del alumbrado público. Según la primera información, hubo dos adultos y tres menores que resultaron con lesiones. Uno de los adultos sería una mujer embarazada. En el lugar estuvo presente bombero de Osorno y presencia también de ambulancia por este accidente. Miren, la radio Sago de Osorno ya aparece lo que pasó en el accidente con una víctima fatal, un desaparecido y un sobreviviente de lo que pasó en Yoyelgüe. Ya también está allí ese accidente. Rápidamente lo destacaron. Vamos a Chiloé, donde están haciendo un trabajo maravilloso. Estudiantes de Curaco de Vélez fortalecieron su expresión emocional a través de pinturas en el taller de arteterapia. La iniciativa reunió a estudiantes del Liceo Alfredo Barrio Yarzún en jornadas de pintura y creatividad orientada al bienestar y la regulación emocional. Y la comunidad de Relpañi, Coñap, impulsó el rescate de la técnica ancestral del teñido de lana. La iniciativa contempló la elaboración de artesanía mediante

A los 76 años falleció Juan Pablo Cárdenas, Premio Nacional de Periodismo y fundador de la revista Análisis. El comunicador falleció durante la madrugada de ayer domingo a los 76 años debido a un cáncer. Su trayectoria estuvo marcada por la defensa de la libertad de expresión y del compromiso con la recuperación de la democracia durante la dictadura de Augusto Pinochet. En la década de los 70, el periodista fundó la revista Análisis, publicación de la que también fue fundador, que se convirtió en uno de los referentes de la prensa opositora bajo la dictadura. A través de sus páginas se denunciaban las violaciones a los derechos humanos y se cuestionaba al régimen. Su trabajo periodístico en esa época le provocó consecuencias personales. Fue detenido en reiteradas ocasiones e incluso fue condenado a 541 días de reclusión nocturna por infringir la ley de seguridad interior del Estado. Enfrentó amenazas y su vivienda fue incendiada en dos oportunidades. La mañana de ayer domingo se confirmó la muerte a los 53 años de Juan Aliste Vega, el ex integrante del movimiento Lautaro, que había sido condenado por el homicidio del cabo de carabinero Luis Moyano. El hombre enfrentaba un cáncer en etapa terminal y se encontraba internado en el Hospital Penitenciario de Santiago desde el pasado 19 de agosto. Gendarmería confirmó a través de un comunicado de que el ex lautarista fue atendido por personal de salud del recinto tras sufrir una descompensación. Personal médico del Departamento de Salud de Gendarmería contató su fallecimiento ayer a las 8 de la mañana 39 minutos. Cabe mencionar de que su fallecimiento ocurrió día después de solicitar un indulto humanitario al presidente José Antonio Kast, con el que buscaba terminar su condena junto a su familia. Aliste Vega ingresó la solicitud al Ministerio de Justicia el pasado 5 de octubre, 3 días después de que la Corte Suprema confirmara el rechazo a su recurso presentado por su defensa para modificar la forma de cumplimiento de condena. A través de una carta, el ex lautarista reconoció sus crímenes, pero pidió al mandatario considerar su deteriorado estado de salud. Sé que mis condenas son graves y que esta solicitud exige una decisión fundada y responsable. No pretendo desconocerla ni restar importancia al sufrimiento de las víctimas y su familia, expresó Aliste en ese escrito. No es posible saber con certeza cuánto tiempo me queda. Por eso le ruego que esta solicitud sea examinada con urgencia, decía. De acuerdo a los informes médicos, el hombre padecía un cáncer con metástasis en los huesos de la pelvis, hígado, ambos pulmones. Sin embargo, su solicitud no alcanzó a ser resuelta antes de su fallecimiento. Juan Aliste Vega se encontraba cumpliendo una condena de 42 años de cárcel por su participación en el asalto al Banco Security ocurrido en octubre del 2007. Durante la huida del delincuente asesinaron al cabo de carabinero Luis Moyano. Estamos a 7 minutos de las 9 de la mañana. Pequeña pausa, volveremos con algunas notas destacadas de los deportes.

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Estamos a 6 minutos de que sean las 9 de la mañana en la Radio Austral. Vamos a ir directo a la Liga Nacional del Básquetbol. Por aquí la tenía, acá está. Para ver qué pasó con los equipos este fin de semana.

0: De semana. Bueno, ayer Colo Colo goleó 109-86 a las Ánimas. Y el día anterior, el sábado, Basket UC le dio 76-68 a las Ánimas. Recordemos que la Ánima está peleando por la permanencia. Hace unos días, Valdivia le dio 101-85 a la U de Concepción y anoche volvió a ganar. Partido apretado, duro, pero ganó Valdivia. Valdivia 86, Español de Osorno 58. Y el día de hoy es forastero. Puerto Montt Basket va a recibir a las 20 horas al Club Deportivo Valdivia. Mientras que mañana Español de Talca recibe a las 20 horas a Las Ánimas. Esperamos de que tenga mejor suerte la Ánima, que traiga a lo menos un triunfo de visita. Y Valdivia frente a Puerto Montt va a ser un partido duro, difícil, pero no imposible de ganar. Está jugando bien Valdivia. Está en la lucha por el campeonato. Emocionante triunfo en condición de visitante consiguió el Club Deportivo Básquet La Unión, superando a Español de Osorno 78-76, en el inicio de la fase 3 correspondiente a la Liga de Desarrollo 2026, torneo de categoría sub-21 organizado por la Federación de Básquetbol de Chile. También hay felicitaciones para los deportistas del básquetbol. Ya vamos a ver qué suerte corrieron otros. Déjeme ver acá. También contarle lo que pasó con Deportes Valdivia. Sería todo. Deportes Valdivia no logró clasificar a la liguilla de ascenso de la Tercera División B 2026, luego de empatar en condición de visita ante Municipal Paillaco en la última fecha de la fase regular del campeonato. El compromiso disputado en el Estadio Municipal de Paillaco, donde ambos elencos de la región repartieron puntos, tras igualar a uno. Pese a no lograr el resultado que necesitaba, un triunfo tampoco le hubiese servido a Deportes Valdivia, ya que para clasificar dependía de otros resultados que tampoco fueron favorables. Así que fue todo mal ahí para Deportes Valdivia. Puchaca. Entre ellos estaba el triunfo de Deportes Iberia 1-0 sobre Buenos Aires Parral, la goleada del 7-1 de Inter de Concepción sobre Independiente Hualqui, el triunfo de Fernández Vial 2-1 sobre el elenco de Gasparín. Así que con este resultado, campeón Buenos Aires, 65 puntos, sube directo a la tercera A. Y en la liguilla, Laje histórico con 59 puntos, Iberia 48 puntos, con una mejor diferencia de partidos ganados, 15, contra Arturo Fernández Vial, que hace 48, pero tiene 14 partidos ganados. Después viene el Inter de Concepción, 47 puntos, Deportes Valdivia, 45. Último, Conchalí Deportes Hualpén. Que ellos van a ir para abajo. Pierden la categoría, el 13º y el 14º, en la tercera división B. Ya. Tendrán que tener otro inicio, otro comienzo. La liga de primera en la fecha 24. Cobresal, Universidad de Concepción empataron a 1. Huachipato le ganó 2-0 a O'Higgins, muy buen partido. Everton jugó un partidazo con Deportes La Serena. Everton le ganó 3-2 a Deportes La Serena. Coquimbo Unido, un lujo de esquema, un lujo de presentación. Colo Colo no supo por dónde ni cómo, excepto los momentos en que hubo agilidad, muy despierto y en profundidad. Colo Colo llegó, pero no pudo convertir. Coquimbo Unido 5, 2 para Colo Colo. Deportes Concepción y Unión La Calera empataron a 1. Deportes Limache, Palestino empataron a 2. Hoy lunes a las 5 de la tarde, Universidad de Chile, Ñublense. La U de Chile busca ganar para buscar el segundo cupo, el Chile 2. Pese a la derrota, Colo-Colo sigue puntero con 54. Universidad Católica, Universidad de Chile tienen 42, los dos más cercanos a ellos. Mientras tanto, la U de Concepción y Unión La Calera están con olorcito a Primera B. Con olorcito a Primera B. Y quedan 5 fechas para que termine el campeonato. La Primera B, a propósito, está, pero de espanto. De espanto. Deportes Recoleta 1, 2 para Magallanes. Santiago Wander 1, 2 para Curicó Unido. Temuco 2, Santa Cruz 1. Antofagasta 3, San Marcos de Arica 0. Deportes Copiapó 2, Cobreloa 0. 1, digo. Hoy día juegan Puerto Montt San Luis a las 12:30. A las 3, Rangers de Talca Unión San Felipe. Y a las 5:30, Deportes Iquique Unión Española. Perdió Cobreloa el líder, tiene 48, pero hoy juega San Luis, tiene 47. Si gana San Luis, empieza a ser líder. Magallanes subió, ahí está, tercero ahora con 46. Santiago Wander, que venía tan bien, se quedó pegado ya en el cuarto lugar, tiene 44. Antofagasta, quinto lugar digo, Antofagasta cuarto con 44. Así está la cosa. Muy bien. Llegamos al final de la primera edición del Informativo Austral. Personas fallecidas en Valdivia o vinculados con la región de Los Ríos. Nelson Orlando Prisin Mera. Luis Ángel Huechucoy Marilaf. Karim Paola Martínez Yavar. Nublado parcial el día de hoy, máxima de 19 grados, está de turno la farmacia Prat, Letelier 236. Por su sintonía, gracias. Muy buen día.
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5: 9:03 a.m.

¿Qué tal? Buenos días. ¿Cómo le va? Pero qué gusto de poder saludarle en esta jornada de día lunes, feriado. Mucho descansando. Otro les toca igual turno trabajar en el supermercado, en el hospital, en la clínica, en los Cefán-Sescoff, donde hay extensiones horarias, atenciones especiales dentales también. Mucha gente que está trabajando de colectivero, taxibús. Saludos para ustedes que están trabajando el día de hoy. A los colegas de los medios de comunicación, a esta hora de la mañana, un saludo especial para la radio Tórnega Leones, que está de aniversario. Allí a la señora Hildegard Chandía, nuestro saludo y familia. También el día de hoy es el aniversario de la Radio Universidad Austral de Chile, en la ciudad de Valdivia. Vaya el cordial saludo de la Radio Austral. No sé si van a compartir hoy día, celebrar hoy día, pero igual nuestro cariño y saludo, y que estén estupendamente bien. ¿Cómo llegaste, Juan? Llegó bien, Juanito, temprano, poniendo ahí, moviendo las perillas. Para todos ustedes que están en nuestra sintonía. A los que están descansando a esta hora de la mañana, nos están escuchando, siguen así, reposen un poquito más. ¿Cómo se dice en Chile? Muy bien, Juanito. Un zorrito más, dice. Eso es, en Chile decimos así, un zorrito más. Vamos a ir a disfrutar de buena música, buena compañía. ¡Ah, y por supuesto! Hoy es el saludo a Nuestra Señora del Pilar. A todas ustedes, chicas, que llevan por nombre Pilar, felicidades, se merecen lo mejor del mundo el día de hoy. Que les vaya muy bien a los que están de cumpleaños. Un fuerte abrazo. Disfruten. Tenemos harta gente que saludar el día de hoy. Y entre ellos recordar con mucho cariño a nuestro querido Waldo Jarabarría, que nació un 12 de octubre de 1936, que hace unos par de añitos trascendió. A él lo recordamos con cariño, a su familia, a nuestro cariño, que tiene que estarlo recordando con mucho amor el día de hoy. Las 9 de la mañana, 7 minutos, en la ronda matinal de la Austral. Lo ganó Valdivia anoche, Español de Osorno canta el gallito en la Austral.

Las 9 de la mañana con 9 minutos, cantaba el gallito en la radio austral, porque resulta que Deportivo Valdivia lo ganó en el básquetbol. Anoche, partido difícil, pero lo ganó 86-58 a Español de Osorno. Y usted sabe que partido, con aunque sea la payaya con Osorno, es un clásico. Aunque juguemos al trompo, no sé, pero es un clásico. Y el día de hoy hay otro clásico, Puerto Montt Básquetbol, el Deportivo Valdivia, a las 20 horas, y esperamos que le vaya súper bien a los chicos de Valdivia, los queridos y viejos CDB, los albirrojos, como de siempre le señalamos, ¿ya? Oye, mi admiración, mi aplauso para don Luis. Don Luis es un auditor que tenemos por allá en Niebla de los Molinos, y él se levanta en la mañana a caminar, inclusive en la playa le da la tontería y se pone a trotar, y ya tiene su edad el caballero. Entonces él es profesor técnico de boxeo, y dice, para predicar con como corresponde, él se mantiene en condiciones físicas, pues sale a trotar, sale a caminar. El día de la mañana se pegó una pequeña caminata de los Molinos a Niebla y de Niebla a los Molinos, simple así. Oh, caminó harto, ¿eh? Así que nuestro saludo, Luchito, gracias por la foto. Ahí nos mandó una foto como estaba amaneciendo los Molinos el día de hoy. Hola, buenos días, amigos de la Austral. Espero que tengan un excelente día laboral, pero espectacular el día laboral el día de hoy. Va a ser buena la semana. Así que saludo. Hoy es mi onomástico. Ah, sí, pues, ¿cómo se llama? Teresa del Pilar. Claro. Teresa del Pilar Agüero Henry, felicidades, que lo pase muy bien, señora Teresa del Pilar. Yo conozco a alguien que se llama Gladys del Pilar, también. También. Así es que para todas las Pilar, nuestro cordial saludo. Conozco también una Lucía del Pilar. Saludos para ella, estará trabajando, no sé. Saludos para ella. A todas las que viven por nombre Pilar, nuestro cordial saludo en el día de su onomástico. Los que estén de cumpleaños también, allí van escribiéndonos en el WhatsApp, el más 56-632-213601, y vamos pasando sus saludos, sus mensajes, ¿ya? Porque nos lleva 9, repito, es más 56-632-213601. Ni un problema, nos envíen los mensajes y nosotros vamos pasando sus saluditos como corresponde. Vamos a ir a la música, son las 9 de la mañana con 11 minutos. 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

Héctor Manuel Cancino Pilar, así se llama ese viejo tema musical. Ese es un tema de los años 70 y tanto, ¿eh? Con Víctor Manuel, ahí lo teníamos, ¿ya? Ya son las 9 de la mañana con exactamente 16 minutos, 9 de la mañana con 16 minutos. Desafortunadamente en la mañana hemos tenido un accidente por allá en el kilómetro 868, ruta 5 sur, fue alrededor de las 6:15, 6:20 de la mañana. Dirección norte-sur, luego de que un automóvil con tres ocupantes perdieron el control y volcaron y cayeron al río Yoyelhue, ¿ya? Que tiene una profundidad 1.5 metros más o menos, casi 2 metros, depende del sector. De acuerdo con los antecedentes, el conductor de 31 años por sus medios sale del vehículo, en tanto otros dos ocupantes quedaron atrapados en el automóvil. Hay un fallecido, que es hermano del conductor, y hay una tercera que ocupante, que es una mujer que estaba desaparecida. Así es que llegaron a constituirse en el lugar carabineros, fiscalía de orden a GOPE para que colaboren en las labores de rescate de la persona desaparecida. Estaban los bomberos, ambulancia también. Pese a que se hizo una reanimación, no pudo sobrevivir la persona que lamentablemente está atrapada y falleció. Reiteramos, esa es la información que tenemos de él, lo que pasó esta mañana, 6:20 de la mañana, y todo el operativo propiamente tal ya estaba constituido e instalado alrededor de las 7:30 de la mañana. Es una pena lo que pasó esta mañana allí en el sector Yoyelhue, Pichirropuyi, en esa zona. Reitero que habría sido. Estamos esperando alguna información también de la fiscalía que vamos a poder en el lugar entregar más detalles. Son las 9 de la mañana, 18 minutos en esta la ronda matinal de la Austral. Vamos a quedarnos ahora con los cholumbeles de España. El beso.

Las 9 de la mañana con 22 minutos. Este día en Chile se conmemora como el Día del Encuentro de Dos Mundos. El feriado nacional que recuerda la llegada de Cristóbal Colón a América. La ley 19.668 utiliza la denominación Día del Descubrimiento de Dos Mundos. La celebración también es conocida como el Día del Encuentro de Dos Mundos. Así se conmemora hoy en día en Chile de un tiempo a la fecha. Antes inclusive fue el Día de la Raza. ¿Se acuerda de eso? Antaño. También fue considerado el Día de Descubrimiento de América. Y en Chile se cambió como el Día del Encuentro de Dos Mundos. Sí, la pregunta es quién descubrió a quién. Ya. Por ejemplo, en Colombia tienen Día de la Diversidad Étnica y Cultural de la Nación Colombiana. En Estados Unidos es el Día de Colón. En México lo conmemoran como el Día de la Nación Pluricultural. Y los vecinos argentinos todavía permanece como el Día de la Raza. ¿Ya? También como el Día del Respeto de la Diversidad Cultural, que es lo que más ha utilizado desde el año 2010 en adelante, Día del Respeto de la Diversidad Cultural. Así lo conmemoran en Argentina. Y en España, hoy es el Día de la Fiesta Nacional de España. La celebración oficial del Estado español establecido mediante la Ley 18 de 1987 coincide con el aniversario de la llegada de Cristóbal Colón a América en 1492. También es conocido popularmente como el Día de la Hispanidad. Otros no están de acuerdo en España de que hoy se conmemore esta fecha por todo el daño que se hizo a las naciones nuevas, al continente nuevo. Por todo el daño que se ha hecho. No les gusta, hay una sección opositora que no les gusta este día. Pero sí se unen en torno a su bandera como Día Nacional de España. En eso sí se unen. Tienen una serie de ceremonias importantísimas y con mucho despliegue, sobre todo la parte de ceremonial, repito, muy, muy estricta el día de hoy. Son las 9 de la mañana, 24 minutos, para conocer un poquitito de lo que pasa en otras partes, ¿no es cierto? Y lo que es hoy en día feriado en Chile, que hace un tiempo, cuando estaba de presidente Gabriel Boric, él pretendía de que este día no se conmemorara más, de que no fuera feriado, sino que fuera, por ejemplo, se propuso que fueran feriados regionales. Por ejemplo, que en vez de tener feriado el 12 de octubre, hubiésemos tenido feriado el 2 de octubre con motivo del aniversario de la región de Los Ríos. Aquí los parlamentarios, algunos estuvieron de acuerdo, otros no tanto, y ya en el hemiciclo ahí pasó de que no se pusieron nunca de acuerdo, así que seguimos con el 12 de octubre feriado. Las 9 de la mañana, 25 minutos, somos la Australia Bisona, bien valdiviana.

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13: 9:31 a.m.
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Ahí estamos de vuelta, somos la Australia Emisora Bien Valdivina, acompañándolos en esta jornada de fin de semana largo, porque hoy es lunes, pero todavía es fin de semana largo para algunos. Esperamos de que lo disfruten, lo pasen bien, otros no. Tempranito se levantaron a trabajar, a cumplir sus turnos el día de hoy, y esperamos de que sea buena semana. Recuerden, el que madruga, Dios lo ayuda. Ya, las 9 de la mañana, 32 minutos, 28 minutos, para que sean las 10 de la mañana.

25 minutos para que sean las 10 de la mañana y hemos estado hablando de este accidente que fue en el transcurso de esta madrugada en el límite entre la comuna de Paillaco y La Unión, Yoyelwe, pero sería al lado de Paillaco. Hace pocos minutos están informando de que la persona que estaba fallecida, de que una persona que preliminarmente se indicó desaparecida, preliminarmente habría sido encontrada fallecida la persona de sexo femenino. El equipo Gersa Río Bueno sería el que habría encontrado a la persona, a la mujer fallecida. Y en el lugar está ya la CIAT de Carabineros de Chile para poder continuar con la investigación que ha ordenado, reitero, la Fiscalía. Ha ordenado la Fiscalía. Eso es lo que estamos haciendo del seguimiento a esta noticia. Estamos a 23 minutos de que sean las 10 de la mañana en la Radio Austral. Conduzca con cuidado, por favor, no se apure. Tenga siempre tranquilidad. ¿Se ha dado cuenta de que las banderas en los cuerpos bomberos de Valdivia están a media asta? Es que ha partido un bombero. Don Luis Ángel Huechucoy Marilaf, director honorario, está siendo velado en la segunda compañía número de Valdivia, en la avenida Pedro Aguirre de Cerda, 322 Las Ánimas. ¿Ya? Así es que él siempre nos llamaba, nos escribía varias cosas, así es que a su familia nuestra condolencia y al cofrades del cuerpo bombero de Valdivia, nuestro saludo especialmente a la segunda compañía número de Valdivia, ante el fallecimiento de don Luis Ángel Huechucoy Marilaf. 22 minutos para que sean las 10 de la mañana. A ver, don Luis Ángel Huechucoy Marilaf, sus funerales van a ser el día de hoy, en el cementerio Parque Los Laureles, a las 19:07 de la tarde, con toda la solemnidad conocida que es del Cuerpo Bomberos de Valdivia. ¿Ya? Van a estar acompañándolo hasta su última morada, si es que a la tarde planifiquen viaje, porque salida sur de Valdivia sobre todo, porque los bomberos, ustedes saben que hacen una presentación con honores muy bonita para despedir a sus bomberos. Así que planifiquen los viajes, porque esto va a ser alrededor de las 7 de la tarde en el cementerio Parque Los Laureles el día de hoy. 22 minutos para que sean las 10 de la mañana en la Austral.

Oh, qué bonito tema, las cartas amarillas de Nino Bravo. Se ha cantado tantas versiones, ¿no? Hoy en España tenía un desfile tipo parada militar como en Chile. Por el aniversario tienen una actividad igual. Llegó Pedro Sánchez. Volvió a ser recibido con insultos al desfile militar. ¿Ya? En cambio, cuando llegó el rey, solemnidad absoluta, tranquilidad. Pero apareció Sánchez y los comentarios fueron varios. De hecho, algunos opositores a él dijeron, ojalá este sea el último aniversario, el último desfile con Sánchez. Varios políticos. La infanta Sofía confirmó su combinación favorita el día de hoy. Traje oversize color rojo. Hubo recepción en el Palacio Real, Felipe VI, el vestido de Leticia, el uniforme de Leonor, fue comentado también. Parte de lo que está pasando allá. Solemnidad, espectacularidad, muy bonito, pero la parte negra fue cuando llegó el presidente Sánchez. Abucheos, insultos, que se vaya. Tranquilo, es el último desfile contigo, cosas así le gritaban, ¿no? 16 minutos para que sean las 10 de la mañana en la ronda matinal de la Austral, una emisora bien valdiviana. Seguimos nosotros con ustedes con esta música.

Todo el ritmo de Chayanne a esta hora de la mañana en la ronda matinal de la Austral para mover un poquito la cintura, la cadera y todo aquello. A los que están a esta hora trabajando, cada día es un regalo de Dios, dice don Abelardo. Muy bien, don Abelardo, muchas gracias por sus saludos. Que lo pase estupendamente bien. Nuestro cordial saludo para ti, Abelardo. Y tantas auditoras y auditores que están en nuestra sintonía en algún punto del globo terráqueo. En el Facebook Live también nos saluda Ariela Gallardo. Buenos días. Que tengan un bendecido día, amigos. Lo escucho en el Tume. Qué bien. Claudia Parra. Hola, amigos. Bendecido día. Nancy Muñoz. Buenos días. Gracias por compartir informaciones. Estamos aquí para ustedes. Excelente día, amigos. Juanita Ñanco, Mirta Soto Rosa nos envían cariños. Don Chariel Chávez, hola, buenos días, Radio Austral, lindo día, qué bueno. Don Alejandro Carcamorrilla amaneció contento porque nos envió una sonrisa. Clorinda Rodríguez, hola, hola, buenos días. Mario Meri Arratia Agüero, buenos días, bendiciones para ustedes. La Radio Austral la recuerdo siempre con mucho cariño, sobre todo cuando estaba por allá en la calle Arauco. Ayer cumplí un añito más, creo que tengo más que la radio. No importa, oiga, la edad, lo que importa es la juventud que va por dentro. Mary o Mari Arrate Agüero, espero de que lo hayas pasado bien y que siga disfrutando esta semana. Teresa Caffi, buenos días. Hoy en nuestra ciudad del

Buena. Carol Saldivia, buenos días para ti, Carol. Igual. Claudita Parra, Rubén Milanca nos saluda. Teresita Adriazola, hola, hola, buenos días. Hola, muy buenos días. Ruth Amanda Carrasco Ojeda, los saludo desde Chiloé. Qué bueno. Estaban en nuestra sintonía en la mañana tempranito en el Facebook Live. A todos, gracias por estar en la compañía del Austral. Recuerden, nuestro WhatsApp no lleva 9, es el más 56-632-213601. Repito, más 56-632-213601. Allí nos escriben, compartimos, hablamos un poquitito junto a ustedes. 9 minutos para que sean las 10 de la mañana en la Austral.

Estamos a 5 minutos de que sean las 10 de la mañana. El director de la Orquesta de Cámara de Chile dijo: Penélope fue uno de los pilares de nuestra orquesta. Fue horrible.

Verla morir fue impactante. Emmanuel Cifar sobrevivió al accidente del bus que trasladaba al grupo en Valparaíso y lamentó el deceso de la primera violín Penelope Nuck. Advierte de que el chofer era muy joven. Estoy muy afectado, la vida es muy frágil, aún estoy sin procesar lo que pasó. Ha sido un golpe tremendo. Hay una investigación en el momento, ya que la ruta que habría tomado el conductor es una ruta que no está habilitada a buses de grandes dimensiones, porque es una bajada pronunciada, es como una recta, y después dobla hacia la derecha y es muy cerrada. Y algunos buses donde son largos, en el viraje no alcanzan a darlo. Por allí transita la locomoción colectiva a diario, pero son buses más reducidos, parecidos a la taxibuses de Valdivia, a las libres que se usan acá en Valdivia, ¿no? Pero buses de grandes dimensiones no pasan por allí porque es complicado. Al parecer, el conductor, primero que nada, era joven. A lo mejor no tenía expertise en el tema de una bajada pronunciada y cómo manejarlo. Cómo bajar, cómo doblar. De todas maneras, hay una investigación, repito, hay imágenes, hay estudios respecto del tema. Un lamentable accidente que fue en Valparaíso. Hoy en día en Internet, cuando uno va a la zona central, Valparaíso, San Antonio, esa zona allí, o va a otra ciudad como Puerto Montt, por ejemplo, busque siempre lo que dice rutas aseguradas o rutas que sean las mejores. Hay que buscar en el internet allí y ver en qué condiciones están, que sean seguras. Porque hay rutas que, repito, no están habilitadas para todo tipo de vehículos. Faltan 3 minutos para las 10 de la mañana. ¿Quieres ver tu prado verde y bonito? 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
1: Este hecho ocurre en calle Aicena, justo en el interior de la población Legua Antigua, lugar donde la víctima, un hombre chileno mayor de edad, se encontraba compartiendo con familia y amigos en el exterior de su domicilio, y es en ese momento en donde, por razones que de momento son desconocidas, llega al lugar un vehículo de color blanco y desde el interior se percutan alrededor de 5 disparos. Uno de ellos impacta lamentablemente en el cráneo de la víctima para posteriormente darse la fuga en dirección desconocida. Tras el ataque, el hombre fue trasladado hasta el SAR Enrique Molina, lugar donde, a pesar del esfuerzo médico, terminó perdiendo la vida producto de la gravedad de sus lesiones. El comisario Christopher Hidalgo, de la Brigada de Homicidios Osur de la Policía de Investigaciones, entregó mayores antecedentes sobre este caso.
2: En cuanto a la víctima, se trata de un sujeto mayor de edad, de sexo masculino, chileno, quien en el momento del hecho se encontraba en las afueras de su domicilio, siendo sorprendido por sujetos desconocidos, quienes, premunidos de un arma de fuego, efectuaron al menos 5 disparos, hiriéndolo de gravedad, cuyo sujeto falleció minutos más tarde en un centro asistencial cercano. El personal de esta unidad está efectuando el trabajo en el sitio de suceso, recopilando los antecedentes necesarios para determinar las circunstancias y la identidad de los involucrados en este delito.
1: Sí, en un hecho donde la principal hipótesis apunta a un presunto ajuste de cuentas, sin embargo, ese es un antecedente que deberá ser esclarecido por parte de las autoridades, quienes están realizando las diligencias, no solo para entender un poco cuál fue la dinámica de este hecho, sino que también dar con el paradero de él o los autores de este violento homicidio ahí en la comuna de San Joaquín.
3: La información policial de esta jornada la seguimos contigo, Pablo Rivera. Muchas gracias. Buenos días.
1: Muy buen día.
3: Bien, revisamos también información disponible en nuestro sitio web cooperativa.cl, en donde ya se ha anunciado, sale una nota en cooperativa sobre el Nobel de Economía que fue adjudicado por los economistas estadounidenses Robert E. Hulk y Michael Woodford por los fundamentos microeconómicos de la estabilización macroeconómica, anunció este lunes la Real Academia de las Ciencias de Suecia. Dice esta noticia, que puede revisar completa en cooperativa.cl, que los galardonados, han desarrollado nuevos modelos macroeconómicos que han mejorado significativamente nuestra capacidad para aplicar políticas de estabilización eficaces, con la aplicación de medidas de política fiscal y monetaria que, aplicadas en el momento oportuno, pueden reducir los altibajos de la economía, es decir, las fases de recesión y expansión. Así, la investigación de estos dos economistas nos ha dotado de mejores herramientas para gestionar las crisis económicas, agregó la Real Academia de las Ciencias de Suecia en su fallo. Es parte de la noticia a esta hora, ya con el último premio Nobel entregado este año, Nobel de Economía, a los economistas norteamericanos Robert E. Hall y Michael Woodford por estos fundamentos microeconómicos de la estabilización macroeconómica. Es que se adjudican el Nobel de Ciencias Económicas. A esta hora, Santiago, con una temperatura de 13 grados y 4 décimas, humedad en un 74%, cielos cubiertos, máxima de 17 para esta jornada, y el pronóstico de precipitaciones que se mantiene desde la región de Coquimbo hasta hasta la Araucanía, con una intensidad mayor. Hasta Temuco se pueden esperar probables tormentas eléctricas para esta jornada.
0: Por Radio Austral de Valdivia, una emisora bien valdiviana, hablamos de educación digital y uso responsable del celular en la comunidad escolar.
4: El celular en la sala de clases. ¿Qué cambió? El celular forma parte de nuestra vida cotidiana. Lo usamos para conversar, buscar información, escuchar música, revisar redes sociales y resolver muchas tareas diarias. Pero cuando esta pantalla entra en la sala de clases, también puede transformarse en una distracción. Llega un mensaje, aparece una notificación y casi sin darnos cuenta, la atención se aleja de lo que está ocurriendo frente a nosotros. Para enfrentar esta realidad, en febrero de 2026 se publicó la Ley 21.801, que modificó la Ley General de Educación y estableció una regla para los establecimientos de educación parvularia, básica y media. El uso de celulares y otros dispositivos móviles personales está prohibido, especialmente durante las actividades curriculares y dentro de la sala de clases. La idea no es declarar al celular enemigo de la educación, ya que la propia ley incorpora la educación digital, buscando que niños, niñas y jóvenes aprendan a relacionarse con la tecnología de manera responsable, segura y equilibrada. El desafío entonces va mucho más allá de guardar el teléfono durante una clase. Se trata de recuperar espacios para escuchar, conversar, aprender y compartir, entendiendo que la tecnología puede ser una gran herramienta cuando sabemos cuándo utilizarla y cuándo dejarla a un lado. 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
10: 10 de la mañana, 8 minutos.

Ya tuvimos las notas con la radio cooperativa en esta jornada de lunes feriado. Y ahora le acompaña la Radio Austral con toda la música, noticias que tenemos para ustedes. Son las 10 de la mañana con 9 minutos.

Las 10 de la mañana con 13 minutos teníamos allí Luna de Miel con Paloma San Basilio en la programación de la Austral en esta jornada de día lunes, sí, es lunes 12 de octubre. Algunos descansando, se levantan más tardecito, muy bien por ustedes. Hagan algo diferente, sí, de todas maneras. Regalonéguense un poco, relájense ahí un poco. Para poder estar ok para la jornada de mañana, que será de vuelta otra vez, ¿no es cierto? A un momento de harta energía. Va a ser semana corta. Semanita corta. Va a ser la que vamos a tener el día de... durante esta semana. Muy bien. Está funcionando diferentes formas. Todo lo que tiene que ser para retirar el barro en Las Condes. Hay un camión que se llama el Super Soaker o Soaker. Operan como una aspiradora de gran potencia y ha ayudado muchísimo para solucionar los problemas que han tenido. Pero están muy preocupados porque se está anunciando de que va a haber lluvia el día de hoy. En la ciudad entre 5 a 10 y en la parte alta entre 10 a 15 milímetros de agua. Y eso tiene muy nervioso a las autoridades de lo que está pasando en el transcurso de la jornada de hoy. Hay un anuncio de lluvia desde Coquimbo hasta la Araucanía aproximadamente el día de hoy. La región de los ríos, en algunos sectores pueden caer unos par de chubascos, los lagos exactamente lo mismo. El fenómeno del Niño, ayer leía una nota donde señalaba de que el fenómeno del Niño va a ser un cambio pero histórico y que va a estar instalado varios años en el mundo. Entonces, ya los científicos hacen un llamado a las autoridades a tomar precauciones en aquellos lugares donde habitualmente corre el agua, habitualmente donde cae nieve, habitualmente donde hay quebradas, habitualmente donde puede haber un deslizamiento, a extremar medidas de seguridad y estudio. Estaba haciendo ayer el mundo científico a nivel mundial. Imagínate nosotros, Chile, que tenemos una diversidad de norte a sur, una diversidad meteorológica tremenda, el invierno altiplánico, tenemos la zona lluviosa desértica, tenemos incendios forestales que han dejado, pero suelo inhabilitado durante muchos años, durante mucho tiempo. Tenemos zonas donde, por ejemplo, la ubicación, cómo está Corral, le pega mucho el agua cuando viene del norte, le pega mucho el agua a Corral, y eso le afecta. Entonces, ya desde ya, si el mundo científico dice a nivel mundial el fenómeno del Niño se va a instalar durante varios años y es necesario tomar las medidas y precauciones en todo ámbito, es que hay que ponerse ya en alerta todas las autoridades, más nuestro país, que tiene una diversidad única en cuanto a lo que es fenómenos meteorológicos y condiciones del terreno. Son las 10 de la mañana, 16 minutos. Estamos junto a ustedes aquí en La Austral, una emisora bien valdiviana.

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El mundo político se mueve también en nuestro país. Resulta que la presidenta del Senado, la senadora Núñez, dijo: por favor, hay que soltar un poquito la billetera. Así que hizo llamado al gobierno a proponer, por ejemplo, bono al empleo. La presidenta de la Cámara Alta comentó de que yo creo que hay que hacer un esfuerzo mayor, pero no en mediano y largo plazo. Así es que eso. En ámbito internacional, el Kremlin no confirma la tregua energética con Ucrania anunciada por Donald Trump. Continúan los contactos. En cuanto tengamos algo que decir al respecto, le informaremos sin falta, dijo Dmitry Peskov, el portavoz presidencial, en una rueda de prensa telefónica diaria respecto al tema. Mientras tanto, Zelensky se declaró sorprendido del anuncio de Trump de un alto al fuego. Indicó de que un alto al fuego en materia energética es posible, pero que el presidente ruso Vladimir Putin no lo desea. También dicen de que van a hacer elecciones y lo van a hacer sin ningún problema. Y si vienen los rusos, vamos a estar aquí esperándolo. Todavía no se termina este tema. Ojalá lleguen a un acuerdo, porque no la está pasando para nada bien la gente. Claro, los inocentes son los que pagan los platos rotos, en este caso, las consecuencias de una guerra, que es la invasión de Rusia a Ucrania. Son las 10 de la mañana con exactamente 23 minutos, y que también nos tiene por allá todo jodido en Chile por el asunto del Estrecho de Hormuz, en donde hay una afectación internacional del valor del petróleo. Y nosotros somos un país así chiquitito en el mundo, pero tiene una gracia, tiene una buena estabilidad económica, política, todo eso nos ayuda. Pero el último tiempo de que aquí en Valdivia la bencina 95 octanos esté a 1.600 el litro, que el litro de petróleo esté a más de 1.500 pesos, es fuerte para Valdivia, es duro. Y es duro para todo el país. Es costoso, es encarecedor. Servicios se encarecen y se encarece la vida en diferentes aspectos. Ya el que para la semana cargaba habitualmente 15, 20 mil pesos, ahora no, está cargando 10 mil pesos. Y si es que aguanta la semana, y si no, a ponerle otras moneditas. O también está surgiendo mucho esto del compartir el auto. A veces son dos, tres familias, me refiero que pueden ser dos hermanos, pueden ser de dos cuñados, cuñadas, están optando por eso, de empezar a compartir el auto. Dos, tres días se usa un auto, dos, tres días se usa otro auto, otro vehículo. Porque hoy en día el auto no es un lujo, es un artículo de primera necesidad para traslados al colegio, traslados al trabajo, traslado a consultas médicas, transporte, ¿no es cierto?, de víveres, para el transporte también de alguna emergencia, de trámite. Facilita mucho, obviamente, pero con lo encarecido que están los combustibles en Chile, se está tomando eso. Inclusive es importante hacer esto. Ayuda, ¿no es cierto?, también en nuestra cotidianidad, es ser un poquitito más solidario y compartir el auto. 10 de la mañana, 25 minutos, somos la Austral, emisora bien valdiviana.

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8: 10 de la mañana, 33 minutos.
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La compañía musical de la Austral, una emisora bien valdiviana, sede 97. Hoy vamos a saludar el aniversario de la Escuela España. 12 de octubre de 1842, Club Deportivo Unión Pescadores de Amargos, 1949. Club Unión Chacabuco de Corral, 1957. Aniversario del Club Deportivo Inés de Suárez, 1959. ¿Cómo está esa muchachada? Aniversario del Deportivo Royal de Futrono, 1934. Hoy está aniversario en la radio Tornagaleones, que nació en 1991, con don Pedro Aule, era su director, que en paz descanse, y hoy en día está la ciudad de Hildegard Chandí y familia liderando. La radio de la Universidad Austral de Chile también está de aniversario. Aniversario de la Junta de Vecinos 73, Junta de Vecinos 12 de octubre en Las Ánimas desde 1998. Se da cuenta, harto aniversario del día de hoy. Los recordamos, felicidades. Vaya el cordial saludo de la Radio Austral, una emisora bien valdiviana.

Somos la Austral, la emisora bien valdiviana, CD97. 7 minutos para que sean las 11 de la mañana en este 12 de octubre del año 2026. Nos van quedando pocos días ya para que finalice el año, Poquitos días ya para que finalice el año. Por supuesto, con todos ustedes. Está mirando aquí unas cositas. Ya luego los vamos a saludar porque están de cumpleaños. Pero un ratito más van a salir al aire para todos ustedes que están en nuestra compañía. Un incendio afectó una vivienda de 2 pisos en Río Bueno, en pleno centro de Río Bueno, en San Martín con Joaquín Prieto. Fue alrededor de las 23 horas, 30 minutos, medianoche más o menos, madrugada del día de hoy. Convocó la totalidad del cuerpo de bomberos casi de Río Bueno para poder ayudar a controlar el siniestro, que fue de grandes dimensiones. La casa de, repito, un volumen considerable, muchos metros cuadrados, y esto generó preocupación por la probabilidad de que el fuego se extendiera a otro sector. 4 obras chilenas van a competir entre los 12 largometrajes del FIC Valdivia, el Festival Internacional, desde hoy hasta el 18 de octubre. Tiene estrenos nacionales, documentales, ficción, animación, propuestas experimentales. La programación incluye 4 largometrajes chilenos en competencia oficial, además de cortometraje y una muestra de obra de destacados realizadores. Tienen que buscar FIC Valdivia, o sea, FIC Valdivia 2026. Ya aparece inmediatamente un montón de informaciones, ¿ya? Y cómo va la programación, dónde se pueden inscribir los jóvenes, delegaciones, adultos mayores, ¿ah? ¿Cuáles son las salas, en qué horario, qué películas? Todo eso, diálogos, conversaciones, en fin, es muy amplio todo lo que viene para esta versión 33 del Festival de Cine de Valdivia. 5 minutos para las 11 de la mañana.

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4: Por Radio Austral de Valdivia, una emisora bien valdiviana, hablamos de educación digital y uso responsable del celular en la comunidad escolar. Tu información personal también necesita cuidado. Cada vez que usamos una aplicación, participamos en un juego en línea o publicamos en una red social, podemos estar compartiendo más información de la que imaginamos. Una fotografía, nuestro nombre, el colegio donde estudiamos, la ubicación, el número de teléfono o incluso los lugares que frecuentamos son datos personales que pueden quedar expuestos. Por eso, aprender a reconocer qué información conviene mantener privada y cómo protegerla también es una parte importante de la educación digital. Una contraseña segura es un buen comienzo. Utilizar claves fáciles de adivinar, compartirlas con otras personas o repetir la misma en todas nuestras cuentas puede facilitar que alguien acceda a información que queremos mantener privada. También debemos desconfiar de mensajes que solicitan contraseñas, códigos de verificación o que incluyen enlaces desconocidos, aunque parezcan urgentes o prometan algún premio. Con niños, niñas y adolescentes, esta conversación es especialmente importante. Antes de publicar dónde viven, dónde estudian o compartir información privada con alguien conocido solamente a través de internet, es mejor detenerse y consultar con un adulto de confianza. Cuidarnos en internet no significa tener miedo a la utilización de la tecnología. Significa aprender que nuestra información tiene valor y que no todo debe hacerse público. Así como cerramos la puerta de nuestra casa cuando salimos, en el mundo digital también necesitamos aprender a proteger aquello que nos pertenece. 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
5: Es en ese momento donde llega un vehículo desde el cual descienden desconocidos, quienes premunidos con armas de fuego, los intimidan con la intención clara de robarles su camioneta. Las víctimas se trasladaban en una camioneta Ford F-150. Esto se pone en resistencia al robo, al delito, y es en ese momento donde uno de ellos resulta con varias agresiones a la altura de la cabeza y posteriormente un segundo delincuente comienza a percutar una serie de disparos en contra de esta camioneta para posteriormente darse a la fuga en dirección desconocida. Producto del ataque es que una de las víctimas, en concreto el conductor, según hemos podido conocer, resultó herido por el roce de uno de estos impactos, de estos disparos. Afortunadamente, hasta acá llegó personal médico, quienes los atendieron en el lugar y posteriormente los trasladaron a un recinto asistencial en donde, según hemos podido conocer, se encuentran ambos fuera de riesgo vital. En un hecho que llama bastante la atención porque es un nuevo hecho violento que ocurre al costado de una cancha de fútbol. Vecinos dicen que son situaciones que se han repetido con el tiempo y que llama bastante la atención y dicen estar cansados por este tipo de asaltos y de disparos en el sector. Es un procedimiento que está en pleno desarrollo, se encuentra tanto carabineros como personal municipal, sin embargo, aún estamos a la espera de lo que instruya Fiscalía en relación a qué entidad va a tomar este caso. Nosotros nosotros vamos a mantener en el lugar a la espera de conocer nuevos antecedentes y, por supuesto, mayores detalles sobre el estado de salud de las víctimas y si es que más adelante Carabineros logra o no la detención de los involucrados en este violento ataque armado aquí en la comuna de La Florida.
6: Lo seguimos contigo, Pablo, desde La Florida. Muchas gracias. Buen día.
5: Muy buen día.
6: Revisamos también el aviso meteorológico que mantiene vigente la Dirección Meteorológica de Chile para este lunes 12 de octubre por precipitaciones normales a moderadas en un corto periodo de tiempo. Sabemos que esa es uno de los mayores factores de riesgo a la hora de las precipitaciones, sobre todo en sectores precordilleranos, por la alta acumulación de mucha agua en un corto periodo de tiempo, lo que puede provocar lo que ya vivimos en la comuna de Las Condes, el deslizamiento de tierra, la saturación de los terrenos. Por ende están las preocupaciones, están los avisos puestos ante esta condición de inestabilidad atmosférica. Lo califica la Dirección Meteorológica, un aviso que está vigente para este lunes 12 de octubre, día completo, y que afecta desde la región de Coquimbo, también Valparaíso, Metropolitana, O'Higgins y Maule, con montos de lluvia que van entre los 5 incluso hasta los 29 milímetros de agua que se esperan para la precordillera de la región de O'Higgins. En la metropolitana, en tanto, hasta 24 la cantidad de agua que puede caer en esta jornada, en donde se esperan las precipitaciones a partir de esta tarde. Por ahora, Santiago se mantiene con una temperatura de 14 grados con 3 décimas, cielos cubiertos, una máxima de 17 pronosticado, y lo que le contábamos, la probabilidad de precipitaciones a partir de esta tarde, por lo que nos quedamos, por supuesto, pendientes a la situación meteorológica en todo el país. Por ahora, dejamos hasta aquí la revisión de las noticias. Nos reencontramos más adelante en una nueva síntesis informativa.
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10: 11 de la mañana, 6 minutos.

Estamos de vuelta, son las 11 de la mañana con 7 minutos en la Austral, emisora Bien Valdiviana, CD97. Acompañándolo a todos días, en este día del encuentro de dos mundos, como se conmemora en Chile, el día del deporte, el día de la artrosis también, ¿ya? Día del atleta, y varias otras cosas más que se celebran en la jornada de hoy. Se recuerdan, por ejemplo, un 12 de octubre de 1936 nació don Waldo Jarabarría, que conducía varios programas aquí en la Radio Austral. Lo último que hizo fue Valdivianos Siempre. ¿De acuerdo? Así que a su familia nuestro cariño también. Y el recuerdo permanente para don Waldo. Son las 11 de la mañana con 8 minutos. No, cuando tú me digas. ¿Pero cuál? Ya. A ver. Resulta que el día de hoy, le dije, tenemos cumpleaños que recordar. Déjeme ubicar aquí. En 1980 llega una chica que revolucionó la forma de cantar el folclore en Argentina, Soledad Pastorutti. Ella nació en Arequito el 12 de octubre de 1980, conocida simplemente como Soledad, su apodo La Sole, cantante, compositora, actriz, conductora, productora argentina. Ella ganó el Premio Nacional Sadaic a los artistas del Festival Nacional de Folclore de Cosquín el 26 de enero de 1996, el evento que la lanzó definitivamente a la fama, e inclusive con participación aquí en el Festival de Viña del Mar. Feliz cumpleaños para Soledad Pastorutti, más conocida artísticamente por todos como Soledad.

Era Soledad con uno de los temas que ha sido éxito de ella, aquel vallano, el vallano. Así se refiere a ese tema musical. La directiva del APR Curiñanco cita a reunión asamblea extraordinaria debido a la visita de algunos representantes de la Universidad de Talca, entidad que está a cargo del proyecto de conservación de redes de agua. También van a estar funcionarios de la DHO, la dirección, no, DOH, Dirección de Obras Hidráulicas. Van a estar presentes allí también. La reunión es mañana. Mañana martes 13 de octubre. A las 3 de la tarde va a ser el Club Deportivo Patria. Están cordialmente invitados, no falten. El Consejo de Salud Barrios Bajos cita a reunión extraordinaria para el día miércoles 14 de octubre a las 16 horas 30 minutos en el CECOSF, que está ubicado en Camino Enrique 929. Se realizará la elección del nuevo directorio. Es por ello que se pide asistencia y puntualidad. Nuevo tesorero, perdón. Se va a realizar elección del nuevo tesorero. Así que es importante que asistan a esta reunión también. Las 11 de la mañana ya, con 15 minutos. El día de hoy vamos a ir con una chica que llegó, pero súper, hiper juvenil, al Festival de Viña del Mar y tenía solo un éxito musical. Cantó como dos o tres. Nos referimos a Melodía Ruiz Gutiérrez. Ella nació en una localidad que se llama Dos Hermanas, en Sevilla, más conocida por su nombre artístico Melody, cantante, compositora, actriz, modelo, empresaria española. Hoy en día está grande la Melody, son bien pocos los temas musicales. Hay un mural dedicado en la localidad donde nació para ella, para destacarla. Así es que recordemos a Melody aquí en la Australia en el día de su cumpleaños.

Ahí teníamos a Melody. Hoy en día está grande Melody. Le ha ido bastante bien, pero por allá en Europa, acá no... No ha impuesto temas. Sí ha estado en la televisión, donde ha hecho otro tipo de carrera. Ha estado en la radio también, haciendo programas. Melody. Ahí la teníamos. En el 2001 sacó este LP de Pata Negra que acabamos de escuchar, el Muévete, en el 2002. En el 2003, el TQM, que sería como el tercer álbum. Como el Te Quiero Mucho, una cosa así, o le cambió la letra, no sé. Después, Los Buenos Días en el 2008, Mucho Camino por Andar en el 2014. Más de eso, no ha sonado. Ha tenido algunas canciones buenas, pero otras no. Ya, ahí teníamos a Melody, que la estábamos recordando el día de hoy, que tuvo su paso, pero muy jovencita, en el Festival de Viña del Mar. Ya son las 11 de la mañana con 20 minutos. A ver, voy a ir al WhatsApp. ¿Qué es lo que hay? Nos escribe Berito. Hola, buenos días. Saludos a todos ustedes. Que tengan un excelente día. Ya lo es. Quiero enviar un cariñoso saludo a mi hermana, Orfelina del Pilar Concha González, en el día de su onomástico, de parte de toda la familia. Concha González, igual Concha, desde ya. Felicidades, que lo pase lindo. Muy bien. Saludos a nuestra auditora, Teresa del Pilar, que está de onomástico también. Que tenga un bonito día. Niebla. También tenemos por acá... hay algunas cosas, nos escribieron harto anoche. Ya, muchas gracias a Elizabeth de las Ánimas, que siempre nos está enviando saludos. Y tenemos por acá un saludo para Teresa María Martínez Valenzuela, que está de cumpleaños feliz. Ella está cumpliendo 84 primavera. Felicidades, señora Teresa María Martínez Valenzuela. Les saludan con mucho cariño sus hijos Gustavo, Olga Lidia, Lucila y María Milanca, del sector Monteverde. ¿Dónde queda Monteverde? Quedé perdido ahí. Quedé perdido. Ya, el saludo para Teresa María Martínez Valenzuela. Feliz cumpleaños el día de hoy. Que sea un día muy bonito para usted y que lo pase estupendamente bien. 11 horas 22 minutos en la Austral.

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1: 11 horas 26 minutos. Laverito dice que está como de las 8 de la mañana esperando el saludo para su hermana, pero lo grabó. Qué bueno. Reiteramos el saludo bien especial para Orfelina del Pilar Concha González en el día de su onomástico. Que lo pase bien de parte de toda la familia Concha González. Igual Concha, que le desea lo mejor del mundo, reiteramos. Por acá la Angélica Solís se llama Angélica Pilar. Para usted, Angélica Pilar Solís, feliz onomástico, que lo pase bonito el día de hoy, que la celebre, le den un abrazo y mucho, mucho cariño el día de hoy para usted, ¿ya? Le deseamos lo mejor. Tenemos por acá auditora Liki, dice, a veces abreven su nombre, y nos está pidiendo un favor. ¿Habrá alguna veterinaria que sea más barata? Usted sabe que las cosas ahí salen carísimas. Quiero saber dónde podría salir más económico la operación a una perrita que tendría una manito quebrada. La atropellaron y es propiedad de unos adultos mayores que viven en la zona rural de Corral. Si alguien nos puede ayudar, avisen. No, obviamente que la perrita, si llega, van a tener que hacerle radiografía, evaluaciones igual, antes de, ¿vale? Así que ojalá pudieran ayudarnos, porque es para una familia rural de Corral. Desde ya, muchas gracias a quienes puedan colaborar. Muchas gracias, nos dice Angélica Pilar Solís. No hay problema, si no tienen nada que agradecer, solo permanecer en la sintonía de Radio Austral. 11 horas 28 minutos.

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1: salud. 11 de la mañana, 35 minutos.
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Estamos de vuelta, 24 minutos para que sean las 12 horas mediodía. Está en la Austral, la emisora Bien Valdiviana.

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Fin de semana se jugó fútbol de selecciones. ¿Qué pasó con el campeonato regional ANFA de selecciones? Última fecha. Grupo 1 juveniles, Corral 1, La Unión 5. Panguipulli 7, Mafil 0. En los adultos. Perdón, en juveniles también. Los adultos. Corral 0, La Unión 6. Panguipulli 9, Mafil 0. Grupo 2, los juveniles, Los Lagos, Ragorranco, empataron a 1. Lanco cayó 0-1 frente a San José. Y en los adultos, Los Lagos 2, Ragorranco 0, Lanco 3, San José 2. Grupo 3, juveniles, Futrono 4, Las Ánimas 0, Paillaco 2, Valdivia 5. Y los adultos, Futrono 3, Las Ánimas 0. Finalmente, de visita, la selección adulta de Valdivia superó a la similar Paillaco por 4-2. Con un comienzo titubeante de parte del equipo valdiviano, abrió el marcador Paillaco con un impecable cabezazo de Esteban Cárcamo a los 11 minutos. Paulatinamente Valdivia tomó la posesión del balón. Fue así como a los 19 minutos Luis Jara puso el empate. A los 26 minutos, Diego González colocó el 2-1. A los 28, Joaquín Rojas hizo el tercero. Bastián Coliqueo, a los 32 minutos, marcó el cuarto gol con el que terminó el primer tiempo. Segundo tiempo, algunas complicaciones del arquero valdiviano. A los 4 minutos, el juego Christopher Manquimilla marca el descuento, por lo que terminó el partido. Buen encuentro de la selección de Valdivia que dirige Pedro Heidi González. Ya. Así que felicitaciones ahí a los representativos, los que clasificaron y no clasificaron. Igual nuestro saludo. 19 minutos para que sean las 12 horas mediodía. Somos la Austral con usted.

Estamos a 15 minutos de que sean las 12 horas mediodía. Embarcación Bali colisionó contra roca en el canal Serrano cerca de Melinca. Se reporta este incidente marítimo en el sector de Melinca, donde la embarcación habría impactado contra una roca en el canal Serrano. La información se encuentra aún en desarrollo, a la espera del pronunciamiento oficial de la Armada de Chile, con mayores antecedentes sobre el estado de la nave y de las personas a bordo. ¿Llevaba prendido el radar o no? Llama la atención el tema. Obviamente, todavía. Llama la atención. Porque habitualmente estas naves van con radar prendido y si conocen el sector evitan alguna zona que sea conflictiva, que sea de difícil acceso. 14 minutos ya para que sean las 12 horas mediodía aquí en la Austral, la emisora bien valdiviana.

El estilo de vida presentó mejoras cognitivas en un 55% en adultos mayores con riesgo de demencia, según un estudio. El trabajo incluyó a más de 1,000 participantes en 11 países de Latinoamérica, quienes fueron asignados aleatoriamente a uno de dos grupos de intervención. Los mayores beneficios se observaron en quienes recibieron apoyo estructurado y asesoramiento, lo cual indica que en cada cierta etapa de la vida, cierta etapa de edad, para evitar un deterioro, sobre todo cognitivo en el futuro, es bueno buscar apoyo, es bueno buscar compañía, es bueno hacer cambios. ¿Cuáles son los cambios? Moverse, activarse, usar el cerebro, la materia gris, en cosas tan simples como la lectura y memorizar algo, o hacer un rompecabezas, o salir a caminar e irse a sentar al lado de algunos árboles y leer, ¿ya? Orientación nutricional, ejercicios que ayuden a las personas. Hay una serie de cosas que se pueden hacer para los adultos mayores y el estudio este en Latinoamérica, en 11 países, arroja de que un 55% de los adultos mayores con riesgo de demencia, cuando cambiaron su estilo de vida, presentaron mejoras cognitivas. Ya lo saben, 7 minutos para el mediodía en la Australia.

0: Voy a intentarlo todo, cantaban los fugitivos a esta hora de la jornada. Solo 4 minutos del mediodía en la Austral, 3 minutos ahora para el mediodía. Siempre en su compañía, la Radio Austral. 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
0: Por Radio Austral de Valdivia, una emisora bien valdiviana, hablamos de educación digital y uso responsable del celular en la comunidad escolar. No todo está prohibido, las excepciones de la ley. La nueva regulación de celulares en los colegios tiene una regla general, pero también reconoce que hay situaciones en que un dispositivo móvil puede ser necesario. Conocer esas excepciones es tan importante como conocer la prohibición. Pensemos, por ejemplo, en un estudiante que debe utilizar un dispositivo por una condición de salud o en una situación de emergencia donde comunicarse resulta indispensable. La ley 21.801 contempla estos casos y establece condiciones para utilizarlos, así como cuando sean útiles para una actividad curricular o extracurricular en educación básica y media. Incluso existen situaciones temporales relacionadas con la seguridad personal o familiar que pueden ser solicitadas fundadamente por padres, madres o apoderados. Esto demuestra de que la nueva ley no busca aplicar una regla ciega frente a las realidades diferentes. Busca ordenar el uso de los dispositivos, pero reconociendo necesidades educativas, de salud, seguridad y aprendizaje. Por eso, ante una situación especial, lo importante no es simplemente sacar el teléfono. Corresponde conversar con el establecimiento y conocer el procedimiento establecido. 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
6: 12 horas, 2 minutos.

0: Muy buenas tardes. Comenzamos 30 minutos de música dedicada al folclore chileno en Radio Austral, una emisora bien valdiviana.
1: Chile lindo en la Austral. Ya son las 12 horas mediodía, 4 minutos, para compartir la música, nuestro folclore. Luego a la 1 de la tarde llega la edición central del informativo Austral.

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1: Chile lindo, somos la Austral y Visora bien Valdiviana. Ya son las 12 horas mediodía con 9 minutos. Y la temperatura actual es de 16 grados, espero una máxima de 18. Nublado parcial, hay una probabilidad en la tarde que tengamos algún chubasco ocasional, va a ser muy breve. Algo parecido a lo que fue ayer aquí en Valdivia alrededor de las 5 y media, 6 y media de la tarde. Una cosa así que fue un chubasco nada más. ¿Ya?
2: ¿Cómo?
1: Una nubadita así como que regaron un poco, ya. Pero igual después al rato cambia la temperatura y la humedad es otra. Entonces hay que tener precaución, sobre todo los adultos mayores, los más chiquititos. Dolor de oídos. Dolor de garganta que es como tipo una laringitis. Es diferente, ¿no? Por eso después quedar hablando así. Una cosa así. Una laringitis con una... con una disfonía que es severa y ahí hay que tomar más agüita. Así que tengan cuidado con esos cambios de temperatura, sobre todo los niñitos de la nada, de repente les duelen los oídos, cosas así, hay que tener cuidado ahí, ¿ya? Así que hay precaución como siempre, hay que tener precaución. Estamos en este primavera bien extraordinaria y bien especial que trae con harta lluvia, ¿no? Así estamos viviendo esta primavera. 12 horas, mediodía, 11 minutos. Somos la Austral compartiendo a esta hora el Chile lindo.

0: Chile lindo en Australia, ya son las 12 horas, mediodía, 16 minutos. Lueguito a la una vamos a estar con la edición central del informativo austral. Teresa María Martínez Valenzuela está de cumpleaños, 84 primavera. Le saludan sus hijos Gustavo, Olga Lidia, Lucila, María, Milanca, del sector Monteverde y toda la familia, deseándole un mundo de felicidades, que sea un bonito día para ella y que lo pase muy bien. Chile lindo, 12 horas mediodía, 17 minutos.
1: Ya, pues, compadre, ¿hasta qué hora va a estar afinando? ¿Por qué no dice un versito mejor?
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2: Muchos salen a la fiesta a bolsear y a codear pucho. 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
4: Entonces cantemos la cueca y los bolseros, compadre.
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12 horas mediodía, 21 minutos. Aquí en la Radio Austral. Oye, nos acaba de llegar la información también de que este incendio que fue anoche entre las 11:30 y las 12 de la noche en Río Bueno, 18 damnificados, es una casa de grandes dimensiones de 2 pisos. Luego a la 1 de la tarde vamos a ampliar esa información. 12 horas mediodía, 22 minutos, estamos en el Chile Lindo y también en el sector Guape. Anoche debieron actuar los bomberos de Corral. El origen del siniestro habría sido una quema no autorizada de pastizales que después se descontroló. Y más encima la quema, adivina, ¿dónde era? Era como un pequeño bajo y al lado habían puros eucaliptos. Entonces, para arriba todo más el viento, para arriba todo me refiero al fuego. Complicado. Nosotros siempre saludamos con mucho cariño a los cuidadores, las cuidadoras, porque representan un momento muy especial dentro de todas las familias. Pero ojo, no los dejen solos. Ellos también necesitan de... ¿Necesitas ayuda? ¿Quieres que yo te acompañe? ¿Por qué no sales tú unas 2-3 horas? Yo me quedo aquí un ratito. Voy a llamar por teléfono. Hola, ¿cómo estás? ¿Necesita algo? Yo te lo puedo llevar. Son cuestiones tan simples, sencillas, que a los cuidadores y las cuidadoras lo hacen sentir bien. Porque el cuidador deja de tener vida, posterga su vida por el papá, la mamá, por el esposo, la esposa, por el hijo, la hija, u otro ser, un abuelo o una abuela, con quien está tan encariñado que le da amor, solo amor. La señora Sole nos dice de que ellos tienen dentro de su familia un personaje bien especial que reúne a la familia, los junta permanentemente, están por aquí y por allá, siempre están hablando, siempre están ahí. Y hace unos días ella los saludó con mucho amor toda la familia porque estaba de cumpleaños Javier Ochoa Vargas hace unos días y resulta de que le dio una tremenda alegría cómo él con tanto cariño cuida y acompaña a su abuelita de 98 años. Y la saca a pasear y cualquier cosa y no la vio por una de las playas de Los Molinos caminando con su burrito, incentivándola a que se mueva, que tenga actividad física con 98 años. Pero lo más sobrecogedor sobre todo y que llena de una alegría tremenda, dice la señora Sole, de ver a este sobrino, a Javier Ochoa Vargas, con el cariño que cuida a su abuela, de 98 años. Ahí en Las Mulatas dice que lo vio en esa zona. ¿Ya? Así que le envío un cariñoso saludo a Javier Ochoa Vargas y que sepa siempre de que hay alguien que está observando todo y va a ser premiado, porque las cosas buenas, la persona como es en la vida, también la vida tiene que premiarlo. Tiene que premiarlo. O el supremo hacedor, como le decimos habitualmente al que trasciende, que está más grande que por sobre nosotros los que creemos, que es Dios, Jesús, su poder infinito. A don Javier, cosas buenas, buenas bendiciones tienen que haber. Como también a todos aquellos o aquellas que en parte de su vida se le entregaron y con amor a ese ser que lo necesitó en ese momento. Los japoneses tienen un dicho muy cortito, pero es muy de la vida, que dicen, recuerda siempre quién te cargó, porque después cuando tú des pasos en la vida también, vas a tener que cargar al que te cargó. Se refiere a los adultos que te tomaron en brazos, después tú aprendiste a caminar solito, te fue bien en la vida, pero que nunca te olvides de quién te cargó, porque también en algún momento te va a tocar a ti cargarlo. ¿En qué sentido? Apoyarlo, estar con ellos en la enfermedad, en los momentos difíciles. No hay que olvidarse de quienes nos cargaron, porque algún día nos va a tocar a nosotros también hacer la otra pega, cargar a esos seres amados. 12 horas, mediodía, 26 minutos, estamos en el Chile Lindo de la Austral.

Chile lindo. Así concluimos con este programa dedicado a la música folclórica chilena en Radio Austral, una emisora bien valdiviana.

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7: 12 horas, 40 minutos.
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Los jóvenes, recuerdo por Radio Austral, 20 minutos ya para que sea la 1 de la tarde, acompañándole a todos ustedes que están a esta hora en la Radio Austral. Nos están contando nuestros auditores que en Avenida Circunvalación Sur con Simpson se percataron de que están funcionando los semáforos ahora. Eso es casi al llegar a un supermercado allí, ¿ya? Así que, qué bueno, hay que respetar la señalización del semáforo sí o sí. Si está coordinado y funcionando hay que interpretarlo. Circunvalación Sur con Simpson en esa zona, por ese sector. Así es que, eso, muy bien. Vamos a ir a la música. Estamos en Los Jóvenes Recuerdos de la Austral.

Estamos en los jóvenes recuerdos en la Radio Austral, una emisora bien valdiviana, CD97. Todavía quedan ese momento tan especial ayer de la despedida de la señora que lamentablemente falleció atropellada hace unos días, el día viernes para ser preciso, cuando Natalie Dominique Ramírez Cárdenas cruzaba la calle para pasar con su hija y lamentablemente un conductor acelerado cruza despectivamente y genera este accidente. Bueno, la justicia es la que tiene que obrar. El día de hoy era la formalización de esta persona durante la mañana del día de hoy. Habían ampliado la detención por el fatal atropello de la madre de tres niños en Valdivia. El juzgado de garantía de Valdivia llevaba la audiencia de control a contar del día de hoy. Si tenemos antecedentes, lo vamos a entregar dentro de un ratito más. Ayer muchas muestras de cariño, de afecto, de respeto, con una despedida, pero muy emocionada, en el Hospital Base de Valdivia. Posteriormente esa caravana que pasa por la Avenida Francia en la ida y en la vuelta, rumbo al cementerio también, tocando bocina, globitos blancos, despidiendo a esta mamita, madre de una niñita de 3, 8 años y un niñito de 15 años, y esperamos de que más que nunca la familia tiene que estar unida en este instante, y el que puede dar apoyo de una u otra forma tiene que brindarlo también. Estamos a 13 minutos de la 1 de la tarde. Sabe que en Huichaco Bajo nos escucha una señora de 93, se llama Isolde de la Barra. Le saludo a toda la familia con mucho cariño, a ella, que esté súper bien, señor Isolde. Cuídese. Y Javier Ochoa Vargas, hablábamos recién de él. La abuelita que cuida a él, 98 años, se llama Guacolda. Así que la señora Guacolda a lo mejor está en la sintonía también. Le enviamos con cariño un saludito. 12 minutos para la 1 de la tarde, la Austral.

La 1 de la tarde ya van a ser dentro de ese minuto. Nos preparamos para la edición central del informativo Austral. Siga con nosotros.

0: Muy bien, agradecemos la sintonía y esperamos de que estén estupendamente bien. Se me cuidan, a descansar el día de hoy, porque mañana hay que ir a trabajar. Sí, mañana hay que trabajar, nada más. Hola, buenos días, espero que se encuentren bien todos. Agradecer todos los días los saludos que hacen. Mucho amor a mi madre, dice Gabriela, que ama a su mamita. Ya, pues, que lo pasen muy bien. Sigan con nosotros, ya vienen las noticias en la Austral.
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3: 13 horas, un minuto.

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0: 13 horas, 2 minutos.
1: Buenas tardes, en la 1 de la tarde con exactamente 2 minutos. Estamos dando inicio a esta, la edición central del informativo austral de este día feriado 12 de octubre. El encuentro de dos mundos, como se conmemora en Chile. Es el día 286, 80 días para que finalice el año. No, hoy es el día 285, 80 días para que finalice el año. Eso es así. Santoral Católico recuerda a Nuestra Señora del Pilar. Pilar, feliz onomástico, que lo pases bien. Algunas de las notas que vamos a destacar. El día de hoy se llevaría a cabo la audiencia de control de detención en contra del presunto autor del atropello de Natalie Ramírez. Tragedia en Río Yoyelgüe. Dos personas fallecieron tras caída de automóvil en la ruta 5 Sur. Incendio en Río Bueno deja 18 personas damnificadas. Hombre de 60 años falleció en Coñaripe tras ser atropellado por conductor en estado de ebriedad. Algunos de los detalles que vamos a tener dentro de poco. El diario Austral, Región de los Ríos, hoy formalizarían al conductor que causó la muerte de una joven madre en atropello. En la audiencia, el imputado Kevin Coronado Ávila, 22 años de edad, se desarrollará en el juzgado de garantía. Ayer fueron los funerales de Natalie Ramírez, 36 años, quien recibió un homenaje simbólico a su paso por el Hospital Base de Valdivia. En Teatro Cervantes comienza la 33ª edición del Festival Internacional de Cine Valdivia. Mercado Municipal funcionó normalmente tras alerta de incendio. Las Ánimas sufrió duras caídas frente a la Católica y Colo-Colo, mientras que el Club Deportivo Valdivia anoche ganó. La 1 de la tarde, 5 minutos. Vamos ahora al sitio de la Radio Sago de Osorno. Municipalidad de Osorno entrega fondos concursables a organizaciones sociales. Cuerpo Bombero de San Juan de la Costa conmemoró su aniversario con tradicional desfile. Sitio Radio Chiloé de Castro, Kimchi, recupera el gimnasio de la población Padre Hurtado con una inversión municipal de 50 millones de pesos. Accidente fatal se registró cerca de las 2 de la madrugada del sábado, a pocos metros de la cuesta del Ejército, con dirección a Poniente. Falleció una persona allí. 1 de la tarde, 5 minutos, la tercera. Ha sido un invierno duro para Chile. CAST lamenta la muerte de trabajadores tras alud de nieve en El Teniente. La cuarta, dos titulares. A los 76 años falleció Juan Pablo Cárdenas, Premio Nacional de Periodismo y fundador de la revista Análisis. Falleció Juan Aliste Vega, condenado por el crimen del cabo Luis Moyano a los 53 años. Había solicitado un indulto humanitario al presidente Kast. El Mercurio. Llega a muy pocos. Solo 2 de cada 10 finiquitos corresponden a causales que dan derecho a indemnización. Las últimas noticias. Amigos despiden al actor Gabriel Prieto. Siempre fue un tipo amable y frágil. 65 años tenía y falleció. No se recuperó del COVID. La segunda, Martín Andrade, director ejecutivo de la Corporación Ciudades, y las lecciones del aluvión de Las Condes. Hemos tenido mala memoria, pero el cambio climático va a ser un recordatorio permanente. No nos va a dar respiro. Papa dice que será operado de un nódulo en el pulmón en los próximos días. Diario Electrónico Emol, Coquimbo Unido goleó a Colo-Colo 5-2 e interrumpió su racha de triunfos. Deportes Copiapó paró al líder Cobreloa y pone más suspenso al título de ascenso. Cobreloa 48, San Luis de Quillota 47 puntos, así es que está, pero bien apretadito la parte alta. de la Primera B. De hecho, Puerto Montt está perdiendo ahora en 35 minutos 0-1 frente a San Luis. Si el día de hoy gana San Luis, va a ser líder de la Primera B. A esta hora el Cuerpo Bombero de Valdivia se moviliza a un llamado no clasificado en Carlos Ambanter con Pedro de Valdivia. Cualquier instante ampliamos la información. También, multitudinaria en la convocatoria, en la afuera del Juzgado de Garantía de Valdivia exigen justicia por la muerte de Natalie. En la 1 de la tarde y 8 minutos, damos lectura a continuación a notas necrológicas de función. Tenemos el sentimiento de comunicar el sensible fallecimiento de nuestra querida esposa y madre, María Elena Villanueva Romero. Su fallecimiento ocurrió este domingo 11 de octubre, o sea, el día de ayer. Su velatorio se está realizando en la funeraria Bernardita, que está ubicada en la avenida Simpson 1430. Hoy lunes 12 de octubre, a las 19 horas 7 de la tarde, se le oficiará una misa de despedida en su memoria, en la misma funeraria, para acompañarla con amor y oración en su último adiós. Servicio que comunica a su hija, Andrea Hurtado Villanueva. Defunción. Comunicamos el sensible fallecimiento de nuestro amado padre, hermano y tío don Contardo del Carmen Vázquez Zapata. Sus restos están siendo velados en la iglesia Nuestra Señora del Carmen de Collico, ciudad de Valdivia. Sus funerales se realizarán el día miércoles 14 de octubre a las 10 de la mañana en el cementerio municipal número 2 de Valdivia. Servicio que comunica a su hija Constanza Vázquez. 13 horas 10 minutos. Revisamos ahora el tiempo. La Dirección Meteorológica de Chile nos comenta a esta hora que Valdivia, capital de la región de Los Ríos, tiene 16 grados, se espera una máxima de 18, nublado parcial, probable chubasco en la tarde. Una nubadita más de eso no va a ser. Para mañana martes, mínima de 7, máxima de 18, probable chubasco matinales variando a nubosidad parcial. Mientras que en La Unión, capital de la provincia del Ranco, se anticipa que no va a haber nada de agua. A esta hora están con 14 grados de una probabilidad máxima de 16. AccuWeather. Temperatura actual 16 grados en Valdivia, máxima estimada en 18. A esta hora el viento es sur, sureste, a razón de 15 y hasta 36 kilómetros a la hora. Nubosidad parcial para gran parte del día. Probables chubascos en la tarde. Para mañana mínima de 9, máxima de 18, parcialmente nublado. Niebla en Los Molinos, Curiñanco, tienen a esta hora 15 grados Celsius, lo mismo que en Corral, Mancera, Isla del Rey, Mehuín y Chanchan, como también en Huaycoya. Cayumapu, Mafil, 16 grados, los mismos que en Talcao, Pelchuquén, Codico, Linguento, San José de la Mariquina, Ciruelo y Lanco. Malalhue 14 grados, Panguipulli y Melefquén 15 grados. Pirihueco a esta hora tiene 13 grados Celsius, mientras que en el Tume Coñaripe están con 14. 15 grados en Los Lagos y Antilhue, similar en Huellelhue, Pisuín, Coyarique. Reumén, Paillaco, La Unión, Río Bueno están a esta hora con 13 grados Celsius, mientras que Yifén, Futorono tienen 13. Ignao, Lago Ranco también están con 13. Sector La Barra, 14 grados Celsius y sus alrededores similar. Vamos al The Weather Channel, 17 grados en Valdivia. Se espera una máxima de 19 para el día de hoy. Nublado parcial todo el día. 68% de humedad a esta hora. A las 20 horas 09 minutos va a ser la puesta de sol. Para mañana anuncia un día nublado parcial, mínima de 9, máxima de 20 grados, probable chubasco. Y para el miércoles hay una probabilidad de tormenta eléctrica. probabilidad puede ser como puede que no pase nada. Como fue el caso de ayer, que anunciaban algo y no pasó absolutamente nada. Un poquito de agua nomás que yo. 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Felicidades, Pilar, que lo pase muy bien. Tenemos una larga lista de celebraciones el día de hoy. Hoy es el aniversario de la Escuela España, fundado el 12 de octubre de 1842. Está el aniversario del Club Deportivo Uniones Pescadores de Amargo, de 1949. Club Unión Chacabuco de Corral, de 1957. Club Deportivo Inés de Suárez, de 1959. Aniversario del Deportivo Royal Futrono, de 1934. Junta de Vecinos 12 de octubre, 73 Las Ánimas, fundada en 1998. Hoy es el aniversario de la radio Torna Galeones, creada en 1981 por don Pedro Auel, que en paz descanse, en la ciudad Hildegard Chandía. Radio Universidad Austral de Chile. Para nuestros colegas, nuestro cordial saludo, vaya el cordial saludo de la Radio Austral, una emisora bien valdiviana para todos los que están de aniversario. El día de hoy en Chile se celebra el encuentro de dos mundos. ¿Por qué digo en Chile? Porque en otras partes es de otra manera. Por ejemplo, en México es el Día Nacional de la Pluricultura. En Estados Unidos, el Día de Colón. En Colombia, el Día de la Diversidad Étnica y Cultural de la Nación Colombiana. En Argentina, de un tiempo a la fecha, pasado el 2010, se celebra como el Día del Respeto a la Diversidad Cultural. ¿Ya? ¿Se da cuenta? Es diferente. Aquí en Chile alguna vez fue hasta el Día de la Raza, ¿se acuerdan? Después cambió y quedó como el Día del Encuentro de Dos Mundos. Hoy es el Día del Deporte y el Día de los Atletas. Es el Día de la Artrosis también. Muy bien. El día de hoy recordamos a don Waldo Jara Barría, que nació un 12 de octubre del año 1936. Lo recordamos, por supuesto. Para los que están de cumpleaños, felicidades. Los que están de onomástico también. Los que están delicados de salud, arriba el ánimo para que estén un poquito mejor. A las cuidadoras y los cuidadores también nuestro cariño, como siempre. Es la 1:15 p.m. en el territorio chileno continental occidental y el territorio antártico chileno. 11:15 p.m. en el territorio chileno insular occidental, Isla Rapa Nui e Isla Salas y Gómez. Chile es nación tricontinental. 16:15 p.m, tiempo universal coordinado. Esa es la hora mundial.
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Hay una emergencia estructural en el sector de Carlos Ambanter con Pedro de Valdivia. Así que se moviliza el cuerpo bombero de Valdivia en este preciso momento. ¿Ya? Estamos atentos porque allí hay varias casas antiguas y locales comerciales también antiguos en esa zona. Se señala por parte de bomberos de Valdivia que son 5 la unidad del cuerpo bombero que se han desplegado al sector de Carlos Ambanter con Pedro de Valdivia. ¿Ya? Estamos atentos a lo que pasa allí porque allí hay casa antigua, hay locales comerciales también. Así que estamos muy atentos a lo que puede estar sucediendo en el sector donde, reitero, están los bomberos a esta hora trabajando, desplegándose con 5 unidades del cuerpo de bomberos de la ciudad de Valdivia. Estamos actualizando aquí ahora algunas informaciones que tenemos. Para poder entregarle la información más precisa de qué es lo que está pasando en ese sector. Ya vamos a ampliar en cualquier momento, ¿ya? Es lo que está pasando en este instante allí. Así que esperamos más información que puede caer, que puede llegar en cualquier instante a la Radio Austral. Estoy observando aquí la actualización. Reitero, se están moviendo varios carros de bomberos de la ciudad de Valdivia. Son al menos 5 carros que se movilizaron de este instante para el sector. Muy bien. Anoche, bomberos trabajó en el control de un incendio forestal en el sector Huape, comuna de Corral. Se trató de eucaliptos que ardieron con probabilidad de peligro de propagación a más árboles y pastizales cercanos. En primera instancia, el origen del incendio habría iniciado tras una quema no autorizada de pastizales que se descontroló. También ayer en la tarde un piloto resultó ileso tras aterrizaje de emergencia de avioneta en terreno agrícola en Panguipulli. En un pochero tuvo que aterrizar. La emergencia aérea se registró en la cercanía de la ruta T-785S en el fondo de las vertientes de la comuna de Panguipulli, donde una avioneta monomotor Cessna debió aterrizar de emergencia. Según los antecedentes disponibles, el piloto único ocupante de la aeronave resultó ileso, mientras que el incidente provocó daños materiales en la estructura del avión. Quedó sin el tren de aterrizaje. También afectó su hélice, el fuselaje del avión. Hasta el lugar concurrió personal de carabineros de la Quinta Comisaría de Panguipulli, quienes adoptaron el procedimiento correspondiente en ese sector. Son varias las unidades de bomberos que escuchamos a lo lejos que se están movilizando. En primera se dijo que eran 5 y se reporta un incendio en Carlos Ambanter con Pedro de Valdivia, en ese sector. Y allí, repito, hay casas antiguas, hay locales comerciales que están en esa zona. Así que estamos esperando la información como debe ser para poder entregarles detalle de lo que pueda estar sucediendo allí.
Es la 1 de la tarde con 22 minutos en la Radio Austral. La 1 de la tarde con 22 minutos.

Bueno, el día viernes fue ampliada la detención del acusado por el fatal atropello de la madre de tres niños en Valdivia. En el juzgado de garantía de Valdivia se llevó a cabo la audiencia de control de detención en contra del presunto autor del atropello que terminó con la muerte de Natalie Ramírez. En la instancia, el fiscal Alex Montesino solicitó ampliar la detención argumentando de que están a la espera de informes técnicos fundamentales para la posterior formalización de este caso. Hoy desde las 11 de la mañana iba a ser formalizado el conductor imputado por el atropello registrado el día viernes 9 de octubre en el jardín infantil El Canelito, ubicado en René Schneider de Valdivia, donde falleció la joven mujer de 36 años de edad, madre de tres hijos. El juzgado de garantía de Valdivia acogió la solicitud de la Fiscalía Regional de Los Ríos. Se amplió hasta el día de hoy la detención, periodo en el que el imputado, identificado como Kevin Coronado Ávila, 22 años, permaneció detenido en el complejo penitenciario Valdivia. La Fiscalía informó que trabajó coordinadamente con Carabineros y el Servicio Médico Legal para esclarecer las circunstancias del hecho. La investigación contó con antecedentes que permiten reconstruir lo ocurrido a la espera de los informes periciales, el protocolo de autopsia de la víctima fatal, el informe de la sección de investigación de accidente del tránsito de Carabineros, que permite establecer, por ejemplo, la velocidad a la que circulaba el vehículo, determinar si corresponde imputar un delito asociado a exceso de velocidad en un sector escolar, indicaron.

La 1:24. En paralelo, la Unidad Regional de Atención a Víctima, testigo de la Fiscalía de Los Ríos, brindó atención y acompañamiento a la familia. En la audiencia de hoy, la Fiscalía precisaría delitos que imputaría al conductor y solicitaría las medidas cautelares que corresponden. Según se señaló esta mañana también, lo siguiente, que era un número considerable de personas que había llegado al frontis del juzgado. Pasadita a las 11 de la mañana aproximadamente, en la afuera del juzgado de garantía de Valdivia, una multitudinaria convocatoria se manifestó exigiendo justicia. Mientras en el interior se desarrollaba la audiencia de formalización del imputado por el fatal atropello de Natalie Dominique Ramírez Cárdenas, 36 años, ocurrido el pasado viernes 9 de octubre en la avenida René Schneider, a la altura del Jardín Infantil Canelito. La tragedia terminó con la vida de la joven mujer, madre de 3 hijos, dejando lesionada a su hija de 3 años, a quien llevaba en brazos al momento del impacto. Familiares, apoderados, educadoras, vecinos, llenaron con carteles y globos blancos en el sector, alzando su voz para pedir justicia y que este caso no quede impune. Comentarle de que la niñita fue atendida en el hospital, fue citada para estos días, va a tener que volver al hospital para una evaluación médica. Claro que sus lesiones que tiene son de consideración y observación, ¿ya? Por eso va a continuar eso durante estos días. De que tiene que visitar al médico para poder estar en buenas condiciones según las evaluaciones que le van a hacer. En la 1:27, en la Radio Austral de Valdivia. Vamos a reiterar de que los que van pasando por la calle, que es paralela al terminal, cuando vienen del sur hacia el centro, esa calle se llama Carlos Ambanter y sigue hasta el centro, ¿no? De ahí se cruza después con Carampangue para llegar hasta el puente Pedro de Valdivia. Hay una operativo en este instante de emergencia. Están los bomberos trabajando en el sector porque hay un incendio, ¿ya? Hay un incendio. Así que precaución, por favor, a los que van a pasar por el sector. Den el espacio, tomen de inmediato los que vienen desde allá, desde la zona sur, cuando vienen por Picarte y doblan hacia el terminal de buses, tomen de inmediato la primera pista para poder pasar. O sigan derecho por Picarte porque están los bomberos trabajando, repito, en Carlos Ambanter, con Pedro de Valdivia, porque allí habría un llamado de comandancia. ¿Qué es lo que pasa? Allí hay una casa antigua de grandes dimensiones. Hay también unos locales comerciales cerca. Es una zona que tiene bastante historia. Muchas casas antiguas, reitero, que están en el sector. Precaución, por favor, precaución. Cuando pasen allí con su vehículo. En la 1:29, en la 1:29, en la Radio Austral de Valdivia. Hay más informaciones para todos ustedes que están en nuestra sintonía.
Ya, se está hablando de que se habría producido inflamación de un ducto evacuador de gases en inmueble con propagación de fuego al entretecho. La emergencia ocurre en la calle Carlos Sanbanter con Pedro de Valdivia. El tránsito se encuentra suspendido por la labor de los bomberos en el sector por el momento. En esa esquina, ¿se acuerda? Estaba el Prodemo. Ya, hubo un incendio hace un tiempo allí. Hay una casa que está hace rato. Colocaron un cerco para taponear, evitar de que alguien mire, que ingrese, pero hace rato que hay una casa que está allí con problemas. No se han hecho más cambios, parece. O si están haciéndolo, están todavía limpiándolo. Pero cerquita allí hay un local, un restaurante. Entonces no se precisa si es la casa antigua o el restaurante el que está afectado. No se precisa si es la casa antigua o el restaurante el que está afectado. Ya. Está controlado por el momento. ¿Ya? En Carlos Ambanter, con cerca de Pedro de Valdivia. Frente a la plazuela. ¿Ya? Ahí hay un restaurante, hay un local de estacionamientos. Después del estacionamiento viene una hostal. Después de la hostal viene una casa antigua que es pura madera nativa hacia el interior, que ahora está pintada, remozada, donde venden pellet. Después vienen los estudios de la radio Tornagaleones. Ya. Sería entonces la hostal. Hay una hostal allí que se habría visto afectada. Ya. Así que hay desvío. Los que van por Carlos Sanbanter tienen que tomar Pedro Valdivia para ir para el centro. Llegan a Picarte y siguen para el centro. Si no, si vienen del sur, sigan por calle Picarte para el centro nomás. Si van para la costa, exactamente lo mismo. Siguen por Picarte, llegan hasta donde estaba la Escuela 1, mano derecha, ahí doblan García Reyes, llegan a la Avenida Alemania y bajan para la costa. O para el Parque Zaval, o para donde vayan. Ya. Se está indicando de que habría sucedido una inflamación de un ducto evacuador. Habitualmente nosotros le decimos cañones. Tira de la combustión lenta. Ya, eso hay que limpiarla sí o sí, impajaritablemente, cada 15 días, sí o sí. Y cuando se hace remoción hay que dejarla bien instalada, y cuando alguien se pega, pónganse guantes, porque es habitual que lo toman mal por temor a cortarse las manos. Tienen que utilizar guantes siempre, ¿ya? Pueden cortar las manos, cosas así. Ya, está controlada la situación por el momento. Falta todavía precisar dónde y en qué sector. Eso es lo que nos falta de la precisión de la información, porque yo estaba viendo una foto, se ve la foto y se ve de otro ángulo, hacia otro sector. Claro. Después se ve una foto y se ve de otra forma. Entonces, por eso hay que precisar dónde es el siniestro, dónde es el llamado, repito. Estamos atentos de todo este tema. Estoy mirando aquí, a ver si encuentro más detalle. No me parece más detalles todavía. Bueno, estamos esperando la precisión. ¿Dónde es? ¿Ya? ¿Perdón? Ya. Hay un hostal, repito, en la esquina de Carlos Ambante con Pedro Valdivia hay un restaurante. Si viene avanzando hacia el centro, está el restaurante, el estacionamiento y hay un hostal. Sería en la hostal el llamado de los bomberos. ¿Ya? Ahí donde están concurriendo los
bomberos, reiteramos. Ya. Así que ahí están desplegados. Vamos a otras informaciones porque este día ha sido un día bien especial. También estamos a la espera de qué es lo que pasó con la formalización de la persona por este accidente que le costó la vida a una joven mujer. Así que en cualquier instante recogimos la información y la compartimos con ustedes que están en nuestra sintonía. Tragedia en el río Yoyelhue. Un trágico accidente de tránsito ocurrió durante la mañana de hoy lunes en la ruta 5 Sur en el sector Paillaco. Dejó como resultado dos personas fallecidas luego de que el automóvil que viajaba cayera al río Yoyelhue. El hecho se registró alrededor de las 6:20 de la mañana en el kilómetro 868 de la ruta en dirección de norte a sur. De acuerdo con los antecedentes, el conductor de 31 años habría perdido el control del vehículo que volcó y terminó en las aguas del río. El conductor logró salir del automóvil por sus propios medios, sin embargo, los otros dos ocupantes quedaron atrapados en el vehículo. Personal de Servicio de Atención Médica Urgencias SAMU confirmó el fallecimiento de uno de los pasajeros, hermano del conductor, mientras que una mujer que también viajaba en el automóvil permanecía desaparecida. Ante esta situación se desplegó un amplio operativo de emergencia para dar con el paradero de la segunda ocupante. En las labores de búsqueda y rescate participó el equipo de bomberos, incluido el grupo especializado GERSA de Río Bueno, con experiencia en rescates subacuáticas. Posteriormente el informe confirmó que la mujer fue encontrada fallecida, elevando a 2 el número de víctimas fatales en este accidente. Por instrucción del fiscal de turno Sergio Carmona Santos, concurrieron al lugar efectivo del Grupo de Operaciones Policiales Especiales GOPE de la Sección de Investigación de Accidente del Tránsito CIA de Carabineros, con el propósito de desarrollar las diligencias investigativas, estableciendo las causas y circunstancias que originaron esta tragedia. Asimismo, se dispuso de la instalación del servicio médico legal. Debido al procedimiento, la primera pista de circulación permaneció interrumpida en el sector, mientras Carabineros regulaba el tránsito y los equipos de emergencia realizaban sus labores. La circunstancia exacta del accidente continúan ahora en materia de investigación. 22 minutos para las 2 de la tarde. Incendio en Río Bueno. La emergencia de se desencadenó pasada las 23:30 de anoche, afectando un inmueble de 2 pisos construido en material ligero, ubicado en la cercanía de calle San Martín con esquina San Joaquín, en la comuna de Río Bueno. A la llegada de la primera unidad del Cuerpo Bombero de Río Bueno, la estructura se encontraba en fase de libre combustión. Ante la magnitud del fuego, la comandancia decretó alarma general, solicitando la concurrencia e intervención de la totalidad de las compañías de esa comuna. Según detalló el comandante del Cuerpo Bombero de Río Bueno, Aladín Burgos, las unidades desplegaron de inmediato labores de extinción, control de fuego y búsqueda primaria en el inmueble. Además, la institución procedió a instalar un puesto médico de atención en el mismo lugar de emergencia. El siniestro causó severos daños en la infraestructura del inmueble, dejando un número significativo de personas sin hogar ni pertenencias personales. La evaluación técnica arrojó los siguientes datos y cifras claves. Daños estructurales, segundo piso, declarado con pérdida total producto del fuego. Daño estructural del primer piso, registró daños parciales por fuego y daños considerables por agua derivado de los trabajos de extinción. Evaluación general del inmueble calificada acerca de la pérdida total de la estructura. Bomberos lesionados, se registraron 0 bomberos lesionados durante las operaciones de combate de fuego.
atención de salud a civiles. Un total de 2 civiles fueron atendidos en el lugar por el personal médico de emergencia. Población afectada inicialmente se estima en alrededor 15 personas damnificadas, confirmándose posteriormente mediante el catastro formal un total de 18 damnificados. Uso del inmueble como sitio y despliegue de ayuda social municipal. Respecto de la naturaleza de vivienda, Jaime Mena, encargado de la Oficina de Gestión del Registro de Desastres del municipio de Río Bonino, indicó de que la propiedad funcionaba bajo la modalidad SIT, arriendo de piezas, lo que explica la alta densidad de ocupante en el lugar. La casa es 2 pisos, considerable dimensión. El representante municipal confirmó de que las víctimas sufrieron la pérdida total de sus enseres, situación al interior de sus respectivas habitaciones. Ante esto, la Oficina de Emergencia de Riesgo de Desastre elaboró la catástrofe oficial de los afectados y coordinó entrega de primera ayuda en conjunto con la Jefatura Social, liderada por Gabriela Pedraza. Las entregas prioritarias consistirán en colchón, catre y caja de alimento. Durante la primera noche, la totalidad de las personas afectadas pernoctará con familiares y en espacios comunitarios facilitados por los propios vecinos de la misma calle. La Municipalidad de Río Bueno informó de que evalúa el caso a caso la continuidad y la solución de habitabilidad para los damnificados. Por orden de la Comandancia de Personal Especializado del Departamento de Investigaciones de Incendios de Bomberos, se constituyó en el lugar con el objetivo de ejecutar pericias técnicas que permitan determinar el origen y la causa exacta del siniestro. La Fiscalía Regional de Los Ríos formalizará a un conductor de 21 años de edad, quien fue detenido por carabinero tras un atropello ocurrido durante la madrugada del sábado en el kilómetro 25 de la ruta H-201 en la localidad de Coñaripe, comuna de Panguipulli. El accidente provocó la muerte de un hombre de 60 años de edad. El conductor, detenido por personal de carabinero, al presentar evidencias de signos de ebriedad. La unidad de flagrancia de la Fiscalía de Los Ríos coordinó la primera diligencia investigativa, incluyendo peritaje de la CIAN Región de Los Ríos de Carabineros de Chile. 18 minutos ya para que sean las 2 de la tarde. Oye, ¿está funcionando el mercado municipal después del siniestro que hubo el fin de semana que afectó un local? Y está funcionando el mercado municipal. La directiva del APR Curiñanco cita reunión asamblea extraordinaria mañana martes 13 de octubre a las 3 de la tarde en la sede del Club Deportivo Patria. Quedan cordialmente invitados, ya que tendremos la visita de algunos representantes de la unidad de la Universidad de Talca, entidad que está a cargo del proyecto Conservación de Redes de Agua. El Consejo de Salud Barrios Bajos cita reunión extraordinaria para el miércoles 14 de octubre a las 4:30 de la tarde en el SECOF, Camilo Enríquez 926, se debe elegir nuevo tesorero. Comunica la directiva. Pausa y ya volvemos.

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16 minutos para que sean las 14 horas, 2 de la tarde, en la Radio Austral de Valdivia, una emisora bien valdiviana. Reitero, los que vienen al centro de Valdivia, sigan por calle Picarte para el centro, por favor, después se desvían en otro punto si es que van para alguna zona de la costa o algo por el estilo, ¿ya? Porque en Carlos Zambanter con Pedro de Valdivia está ocupado ahora por los bomberos que están en un llamado de comandancia. En un llamado de comandancia. Allí hubo una inflamación de un cañón, de un ducto evacuador de gases, como lo dicen ahora, en un hostal, así es que están los bomberos trabajando en el sector. Eso es lo que está pasando. ¿Ya? Estoy mirando aquí las actualizaciones, pero hay algunas actualizaciones que me salen de hace 8 días. No será como mucho. Medio atrasada la actualización. ¿Ya? El fuego, por si acaso, ya está controlado, así que en cualquier instante ya se va a liberar el tránsito. Hay que tener un poquito de paciencia porque están el cuerpo de bomberos desplegado en este instante allí en esa, una de las avenidas principales. Puede seguir para el centro, ¿por dónde? Picarte, por la avenida Arturo Prat. También puede subir por Aníbal Pinto hacia el centro. Están desviándolo ahí en Pedro de Valdivia hacia Chacabuco para seguir hacia el centro también. Muy bien. Y lo que está pasando en este momento, reitero. Vamos a los deportes. Y aquí, don Juanito nos envió la información deportiva del fin de semana. El fin de semana se jugó el campeonato ANFA de selecciones regionales en juvenil y adulto. Y era la definitiva quienes avanzan a la siguiente etapa. Grupo 1, juveniles, Corral 1, San Luis, perdón, La Unión 5, Panguipulli 7, Mafil 0. Adultos, Corral 0, La Unión 6, Panguipulli 9, Mafil 0. Grupo 2, juveniles, Los Lagos, Lago Ranco empataron a 1, Lanco 0, San José 1. En adultos, Los Lagos 2, Lago Ranco 0, Lanco 3, San José 2. Grupo 3, juveniles, Futrono 4, Las Ánimas 0, Paillaco 2, Valdivia 5. En adultos, Futrono 3, Las Ánimas 0. En adultos, Valdivia superó a su similar de Paillaco por 4-2. Titubeante en un principio el equipo valdiviano, abrió el marcador Paillaco con un cabezazo de Esteban Cárcamo a los 11 minutos. Posteriormente Valdivia toma las riendas, se posicionó del balón. Fue así como a los 19 minutos Luis Jara puso el empate a los 26 minutos. Diego González colocó el 2-1 a los 28 minutos. Joaquín Roja 3-1. Bastián Coliqueo a los 32 minutos marcó el cuarto gol que terminó con el primer tiempo. En el segundo tiempo, complicado el arquero valdiviano a los 4 minutos. Christopher Manquimilla marcó el descuento, con lo que terminó el partido. Buen encuentro de la selección de Valdivia que dirige Pedro Heidi González. Seleccionados clasificados los cuartos de final. Juveniles, grupo 1, La Unión, 14 puntos, Panguipulli 13. Grupo 2, Lago Ranco 10 puntos, San José 8. Lanco tiene 7 puntos, mejor tercero. Grupo 3, Valdivia 16 puntos con 14 goles a favor. Futrono con 16 puntos pero 6 goles a favor. Río Bueno 11 puntos, 6 goles a favor, mejor tercero. En adulto, grupo 1, clasificó La Unión, 16 puntos, Panguipulli 13 puntos. En el grupo 2, adultos, Los Lagos primero con 16, Lanco con 13, San José 6 puntos con 3 goles como mejor tercero. En el grupo 3,
Futrono 17 puntos, 12 goles a favor, Valdivia 17.5 goles a favor y Río Bueno 15 puntos con 4 goles a favor como segundo mejor tercero. Son las selecciones clasificadas a los cuartos de final del fútbol. En reunión de mañana martes, el regional determinará la programación y horario de los partidos. Muchas gracias a don Juan Ravírez que nos envía toda esa información. Vamos ahora Liga Nacional del Básquetbol, clausura Big 8, por el título. El Club Deportivo Valdivia ganó su segundo partido anoche de local, jugando en el Coliseo Municipal, por 86-58 sobre Español de Osorno. El Club Deportivo Valdivia 101, la U de Concepción 85. Primero los Leones 17 puntos, segundo Deportivo Valdivia 15, tercero la U de Concepción 14. El Deportivo Valdivia jugará de visita el día de hoy frente a Puerto Montt a las 20 horas. El 18 de octubre 20:30 frente a Puerto Varas también de visita. ¿Ya? Según lo que dice aquí la Liga Nacional del Básquetbol, que estoy mirándola aquí. Cómo vienen los partidos. El día de hoy, Puerto Montt Básquetbol a las 20 horas con Valdivia. Español de Talca con Las Ánimas también a las 20 horas, pero mañana. ¿Vale? Muy bien. Y el 20 de octubre vuelve a jugar Puerto Montt Básquetbol con Valdivia. Va. Es lo que dice la programación y también don Juan Gual. Muchas gracias, Juanito. Gual que nos envía también esa información. También tenemos otra información bien interesante que es la siguiente. El tenisista valdiviano Alejandro Ampuero Muñoz volvió a destacar en el tenis de mesa, esta vez en la ciudad de Arequipa, Perú, donde tuvo una sobresaliente participación deportiva, dejando en alto el nombre de Valdivia en la región de Los Ríos. El deportista representante de la Asociación Deportiva Local Tenis de Mesa Valdivia, del Club Deportivo Master, consiguió el primer lugar en la competencia de dobles, formando pareja con el jugador Mario Barrenechea, en una destacada actuación que le permitió alcanzar lo más alto del podium. En la final derrotaron la dupla del Club Internacional de Arequipa a Perú,

3 de noviembre próximo. Agradecemos allí a Mario Flandes, que nos envió esta nota también. Muy amables. Vamos al fútbol de la Primera División A, donde Cobresal empató a 1 con la U de Concepción, Huachipato le ganó 2-0 a O'Higgins, Everton le ganó 3-2 a La Serena, Coquimbo Unido 5, Colo-Colo 2, Deportes Concepción, Unión La Calera empataron a 1, Deportes Limache, Palestino empataron a 2. Hoy lunes a las 5 de la tarde juega la Universidad de Chile con Ñublense. El líder es Colo-Colo, 54 puntos. Le sigue la Católica con 42, suspendido el partido de la Católica con Audax. Tercero la Universidad de Chile, 42, que al día de hoy va a pretender pasar al segundo lugar y tapar un poco la mufa de Antofagasta que perdieron por la Copa Chile hace unos días. Everton, cuarto con 39, Palestino 37, Deportes Limache 34. Todos esos últimos que nombraron están ahí también para ir a liguillas posteriores. ¿Qué es lo que pasa en la Primera B? Está jugando a esta hora Puerto Montt 0, San Luis 1. Si gana San Luis, va a ser el líder, quitándole el liderato a Cobreloa en la Primera B. San Luis tiene 47 y Cobreloa 48 puntos. Pausa y ya volvemos.

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1: Me faltó comentarle que la selección chilena femenina está en un nuevo proceso y apabulló a Bolivia 7-0. Lucho Meno está muy contento porque aparecieron nuevos rostros que los vienen siguiendo el cuerpo técnico hace un tiempo y que dice hay rejuvenecimiento de la selección. ¿Ya? La Municipalidad de Osorno entregó los fondos concursables a organizaciones sociales destinados a fortalecer iniciativas sociales y comunitarias de esa comuna. Cuerpo Bombero de San Juan de la Costa conmemoró su aniversario con tradicional desfile. Con la participación de sus tres compañías y delegaciones invitadas, la institución conmemoró 3 décadas de servicio a la comunidad. En Kemchi, recuperan gimnasio de la población Padre Hurtado con una inversión municipal de 50 millones de pesos. El recinto que durante años fue utilizado como centro de reciclaje, ahora está siendo habilitado nuevamente para actividades deportivas de personas mayores en encuentros comunitarios. Joven pasajero murió en choque de una camioneta con un árbol en la avenida Ibáñez en Puerto Montt. Fue a pocos metros de la cuesta Ejército con dirección al poniente. El fallecido iba en los asientos traseros y fue reanimado 40 minutos aproximadamente, pero lamentablemente no reaccionó y falleció. Moraleja, advertencia, cuidado, precaución. Los que viajan en la parte posterior de un automóvil, camioneta o lo que sea, también tienen que usar el cinturón de seguridad. Y los niños con sus sillas correspondientes. Ha sido un invierno duro para Chile. El presidente Kast lamentó la muerte de trabajadores tras salud de nieve en el Teniente. El mandatario envió sus condolencias a los familiares y a compañeros de los operarios, cuyos cuerpos fueron encontrados ayer domingo en el sector Rajo Sur de la división de Codelco. A los 76 años falleció Juan Pablo Cárdenas, Premio Nacional de Periodismo y fundador de la revista Análisis. La trayectoria del periodista estuvo vinculada a la defensa, libertad de expresión durante la dictadura, época en la que enfrentó la censura, la detención y una cadena de reclusión nocturna por su trabajo periodístico.

0: político, también por los atentados a su vivienda, ya que en dos ocasiones le quemaron su casa. Falleció Juan Ariste Vega, condenado por el crimen del cabo Luis Moyano a los 53 años. Él estuvo participando en el asalto al Banco Security y en su huida mataron al cabo Luis Moyano. Gendarmería confirmó la muerte del ex integrante del movimiento Lautaro, que enfrentaba un cáncer en etapa 4. Había escrito una carta pidiendo o solicitando un indulto humanitario a CAS. Amigos despidieron al actor Gabriel Prieto, siempre fue un tipo amable y frágil, destacado en el teatro, cine, televisión, también en la radio, fundó el teatro Aparte. Ayer domingo falleció a los 65 años debido a que su salud se fue fragilizando después de haber estado con COVID. Martín Andrade, el director ejecutivo de la Corporación Ciudad y la elección del aluvión de Las Condes. Hemos tenido mala memoria, pero el cambio climático va a ser un recordatorio permanente. No nos va a dar respiro. Asegura de que el país está al debe en los planes de prevención y en el foco ha estado más puesto en asumir los riesgos. El urbanista plantea de que ante los nuevos fenómenos se debe avanzar en inversión y también en trabajos con la comunidad. Chile tiene que ser un país preventivo considerando toda nuestra nación como es geográficamente y todo lo que estamos viviendo por lluvia, aluviones, movimientos telúricos y otros. Tiene que ser un país preventivo, no podemos ser un país de reacción cuando ya la tragedia quedó. El Papa dice de que será operado de un nódulo en el pulmón en los próximos días. El Vaticano aseguró de que la recuperación tardará una semana, pero no confirmó si afectaría la Liga Latinoamericana del Pontífice. Recientemente, durante una revisión en los médicos, me han detectado un nódulo localizado en el pulmón. Se ha detectado en una fase muy temprana y está bien localizado, aseguró. Bueno, va a tener atención médica, así es que esperamos que ande todo bien para él. ¿Qué pasa en la primera B? Voy a actualizar. Casi 70 minutos, Puerto Montt 0, San Luis 1. Personas fallecidas en Valdivia, vinculados con la región de Los Ríos. María Elena Villanueva Romero. Esta señora, ella fue profesora de matemática en el Liceo Industrial, si no me equivoco. Y hay un grato recuerdo siempre de ella en esa unidad educativa del Liceo Industrial. ¿Ya? Vamos a buscar aquí las redes sociales del Liceo Industrial de Valdivia. Si tienen alguna notita. Lo habían destacado, sí, de que ella fue profesora mucho tiempo del Liceo Industrial en matemática y otras materias. Ha fallecido también don Nelson Orlando Prusin Mera. Este caballero era muy movido, sobre todo en la actividad de los scouts en Instituto Salesiano de Valdivia. Karin Paola Martínez Llávar. Contardo del Carmen Vázquez Zapata. Luis Ángel Huechucoy Marilaf. Auditor permanente de la Radio Austral, bombero, aquí en la ciudad de Valdivia, insigne también. Ya. Oye, a propósito, planifiquen su viaje ahora en la tarde porque resulta de que van a hacer con todos los honores la despedida de este bombero, don Luis Ángel Huechucoy Marilaf, bombero insigne de la ciudad de Valdivia. Claro, acá el Liceo Industrial destaca ex docente de matemáticas y física, señora María Elena Villanueva Romero, que lamentablemente ha fallecido. El tiempo, la Dirección Meteorológica de Chile, indica que Valdivia va a permanecer nublado parcial con una máxima de 18-19 grados. Para mañana, mínima de 7, máxima de 18. Puede que tengamos algunos chubascos matinales variando a nublado parcial. Farmacia de turno, Prat, Letelier 236, Pilar, Feleo Nemástico, que hoy es nuestra señora del Pilar. Que tengan un bonito día, descansen para mañana volver con toda la energía que corresponden a las actividades laborales. Controló Juan González. El día de hoy a las 20:30 llegará la tercera edición del Informativo Austral con Alejandro Porto. Por la sintonía, gracias, buenas tardes.
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4: En Radio Austral le indicamos la hora.
5: 14 horas, 5 minutos.

0: 14 horas, 14 minutos.
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0: Por Radio Austral de Valdivia, una emisora bien valdiviana, hablamos de educación digital y uso responsable del celular en la comunidad escolar. El ciberacoso no termina cuando suena el timbre. Antes, una situación de acoso escolar podía terminar cuando el estudiante regresaba a su casa. Hoy, un comentario ofensivo, una burla, una fotografía pueden seguir circulando por las redes sociales mucho después de terminar la jornada escolar. Ahí aparece el ciberacoso, una forma de violencia que utiliza medios digitales y que puede ampliar rápidamente una agresión. Una imagen compartida sin consentimiento puede llegar a muchas personas. Una burla publicada puede recibir nuevos comentarios. Y un mensaje hiriente puede permanecer en un celular mucho más tiempo de lo que imaginamos. El proyecto que da origen a estas cápsulas incorpora precisamente la prevención del ciberacoso y la promoción de una convivencia digital respetuosa entre sus contenidos. Frente a estas situaciones, guardar silencio no ayuda. Es importante no reenviar contenidos humillantes, guardar antecedentes cuando sea necesario, buscar apoyo de una persona adulta y comunicar lo ocurrido al establecimiento cuando afecta a integrantes de la comunidad educativa. También podemos hacer algo antes de que el daño ocurra. Pensar antes de publicar. ¿Por qué detrás de cada perfil, fotografía o nombre de usuario existe una persona real? Y el respeto que esperamos encontrar en la sala de clases también debe acompañarnos cuando entramos al mundo digital. 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
2: En Radio Austral le indicamos la hora.
3: 15 horas, 1 minuto.
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las canciones y melodías de México en la radio austral. Nuestras eran el pilar el día de hoy para todas las pelaricos que están en la sintonía, las pilarcitas que lo pasen vía. La directiva de la APR Curiñenco cita asamblea extraordinaria porque tendrán visita de representantes de la U de Talca, malo de la DOH, Dirección de Obras Hidráulicas, para ver lo que tiene que ver con la conservación de redes de agua. Así que la APR Curiñanco tiene reunión, asamblea extraordinaria, mañana martes a las 15:03 p.m. en la sede del Club Deportivo Patria. Quedan todos cordialmente invitados, comuniquen la directiva. Por su parte, el Consejo de Salud Barrios Bajos cita a reunión extraordinaria para el miércoles 14 a las 4:30 p.m. en el SECOF, ubicado en Camilo Enríquez 929. Se va a realizar elección de nuevo tesorero, por eso se pide asistencia y puntualidad. Por allá en el sector de Huichahue Bajo, nos escucha la señora Isolde de la Barra, 93 años tiene la señora Isolde, y escucha la radio austral todos los días, saludos para ella. Teresa María Martínez Valenzuela cumple hoy 84 primaveras. Sus hijos que la adoran, Gustavo, Olga Lidia, Lucila, María Milán, que les saludan deseando lo mejor por allá en el sector de Monteverde. En Monteverde, por allá están celebrando. Y que lo pase estupendamente bien entonces en la jornada del día de hoy. El día de hoy es 12 de octubre, el encuentro de los dos mundos en Chile, así lo conmemoramos. La señora Luisa, en España igual lo celebran, sí, es que ellos lo celebran como una fiesta nacional el día de hoy, pero la oposición dice que no debería ni siquiera recordarse por todo el daño que hizo España en el nuevo continente. Eso es lo que dice la oposición. Pero igual, lo celebran, lo conmemoran como el Día de la Fuerza Armada, el día de una celebración nacional con harto protocolo, harta actividad. Muy bien. Por acá, también Dori nos envía saludos. Siempre con las noticias, escuchándolos permanentemente. Hola, hola. Un saludo para mi hermano Víctor Vargas. Está escuchando siempre en la radio austral, dice por acá Cevita. Ya por don Víctor Vargas, que esté bien de parte del Seba, que le manda cordiales saludos y que tenga un bonito día. Ok. Seguimos con la música. Don Braulio Bahamonde desde Canadá nos dice que también acá es el Día de Acción de Gracias. Saludo a mi bella ciudad y Radio Austral. En Canadá se celebra hoy como el Día de Acción de Gracias por allá. Muy bien, saludos don Braulio, que esté súper bien. Seguimos con las canciones y melodías de México en la austral. Luego tengo que saludar a muchos, después de estos temas.

Canción y Melodía de México se está solicitando Sangre, cualquier grupo de sangre, dirigirse al Banco de Sangre del Hospital Base de Valdivia a nombre de Luis Muñoz Arzola. Está en la UCE del Hospital Base de Valdivia y necesita colaboración. La familia Muñoz Arzola convoca a los vecinos amigos de Autoconstrucción, Diego W. Urrutia, Teniente Benino, desde ya, muchas gracias, ¿ya? A colaborar, hay que donar sangre a nombre de Luis Muñoz Arzola. Amigos del Austral, un saludito para mi hermana Orfelina del Pilar Concha González, que hoy está de onomástico de parte de la familia Concha González, igual Concha, deseándole lo mejor del mundo. Ya. No, de que estén súper bien, que lo pasen muy bien, ¿ya? Que están en la sintonía del Austral. Gracias, Radio Austral. ¿Se acuerdan de las cuidadoras, de las cuidadores? No tienen ni idea la alegría que nos dan a nosotros. Yo cuido a mi padre, tiene 84 años, un hermano que está inválido. Así es que la mamita ya falleció. Y es verdad, es agotador, pero lo hacemos con amor, con cariño, con paciencia. Muy bien. Muy bien usted, querida amiga Patricia, que está con ese cariño. Vamos a saludar el día de hoy el aniversario de la Escuela España, desde 1842. Aniversario del Club Deportivo Unión Pescadores de Amarcos, desde 1949. Club Unión Chacabuco Corral, desde 1957. A esa muchachada, el Club Deportivo Inés de Suárez, desde 1959. El Deportivo Royal de Fotrono, desde 1934. Vaya el cordial saludo de la Radio Australia, una emisora bien valdiviana también. Para la Junta de Vecinos 73, Junta de Vecinos 12 de Octubre de Las Ánimas, 1998. ¿Sabe quién está de aniversario hoy? La Radio Universidad Austral de Chile. Así que para la Radio FM ahora, antes era en AM también. Y también el día de hoy está cumpliendo un añito más, un nuevo aniversario de la radio Tornagaleones. Saludos para ello allí la señora Hildegard Chandía, que esté súper bien junto a toda la familia. El recuerdo para don Pedro Auvel, que fue también fundador, creador de ese medio de comunicación. Tenemos varios saludos, saludos para todos y que lo pasen bien. El cordial saludo del Austral. Seguimos con las canciones y melodías de México.

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2: Saludamos a todos nuestros amigos de la costa, de la zona cordillera, de la ciudad, que están siempre en la sintonía de la Radio Austral, compartiendo a esta hora las canciones y melodías de México.

Para todos los amigos que están trabajando a esta hora y se acompañan de Radio Austral, en esta Las Canciones y Melodías de México, nuestro saludo y con la mejor programación musical.

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3: 16 horas, 3 minutos.
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4: Hola, queridos amigos, ¿cómo están? Más tempranito día, Es que es festivo, entonces cambia un poquito la pauta, pero igual estamos con unas ganas de compartir con ustedes una tarde divertida para que este día festivo sea realmente entretenido. Vamos a tener las mismas secciones que todos los días, vamos a tener los invitados que habitualmente traemos a nuestro programa. Así es que de aquí hasta las 7:30 les brindo compañía, cariño y amistad aquí con mi colega Pablo Sáez, que está listo con la portada de hoy.

Buena, Pablito, en Onda Española, porque hoy día usted sabe que este 12 de octubre es el día del encuentro de los dos mundos, lo que era el día de la raza, pero dijeron, oye, el día de la raza es muy, no sé, como que es problemático, complicado, pongámosle otro nombre, y le pusieron el día del encuentro de dos mundos cada 12 de octubre, que se conmemora la llegada de Cristóbal Colón a América en 1492. Y el inicio del contacto entre los pueblos europeos y las culturas originarias del continente. Claro, entonces hoy día se llama así, el encuentro de dos mundos. El mundo que llegaba y el mundo que estaba acá ya instalado hace muchos años. ¿Se imagina pasar a eso ahora? Entonces el vigía gritaría en la calavera río, iría el vigía diciendo, ¡llegada a América! ¡Estamos llegando a América! Y en los tiempos presentes, Cristóbal Colón le diría, muy bien, anótamelo en el GPS, que todavía no sabemos ni dónde estamos, estamos perdidos. Entonces sería un mundo distinto, porque el GPS sería el que los llevaría, los traería hasta acá. Claro, antes nadie era tan cómodo, ahora somos todos cómodos y tenemos la tecnología y todas las cosas totalmente actuales. Ríete, pues. Ríete un poquito. Ya. Oye, es que resulta que cuando llegaron los españoles dijeron, todo sobraba así, es que traemos cultura, traemos educación, traemos progreso. Y el hombrecito de acá me dijo, oye, ¿para qué trae esa tremenda espada ahí en el cinto? ¿Ah? ¿Qué nos va a hacer con la espada? Y entonces ahí se empezó a hacer este mundo distinto. Son dos mundos que se encuentran y hacen este día 12 de octubre. Bueno, chiquillos, vamos a tener de todo un poquito, pero los segmentos que tenemos cada día, que están vinculados a la música, a la competencia y todo eso, lo vamos a hacer igual, aunque sean menos los que participen, no importa, pero vamos a estar hoy día con dos voces y una canción, y vamos a estar con triunfadores, con historias, de la misma manera, en nuestro programa La Tarde Musical.

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¿Por qué te vas? No, pero no te vas porque te vas a quedar un ratito, ya que en breves minutos vamos a tener dos voces para una canción. Ahí ya vamos a estar participando directamente con la presencia de ustedes en directo para votar por una de las dos opciones que vamos a traer hoy día con temas muy bonitos. Oye, en el básquetbol nos ha ido muy bien. Las Ánimas sufrió dos derrotas por la fase de permanencia. Son dos dolorosas derrotas en condición de visitante que sufrió Deportes Las Ánimas en compromisos válidos por la fase de permanencia en la Liga Nacional de Básquetbol. Clausura el sábado los Fantasmas, que cayeron ante la Universidad Católica, mientras que ayer perdieron contra Colo Colo. Así que ahí nomás en el tema del básquetbol. Pero la música, esa siempre está, pero triunfante aquí en nuestra tarde musical.

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tenemos todo listo y dispuesto, amigos, porque es día lunes. Ah, no, es día lunes en realidad. Pero es día lunes. Y estamos con ustedes en esta primera sección que vamos a traer para nuestra gran audiencia de cada día. Mucha atención, amigos, porque comenzamos con nuestra primera sección, que es Dos Voces para una

Así es, desde este momento ya pueden participar, pero primero conozcamos los temas que van a estar presentes y conozcamos cuáles son los puntos donde nos tienes que escribir para así poder decirnos cuál lo hace mejor. El más 56-632-21-3601, ese es el número del teléfono. Vamos a ir entonces con un lindo tema que se llama Paisajes, que primero nos trae Franco.

Ahí está la propuesta musical. Ustedes tienen que decir entonces ahora quién lo hace mejor para el tema paisajes entre el gran Franco Simone y el sin igual Vicentico, que están presentes aquí para entretenernos un ratito en nuestro programa de Radio Star. Ya, Paulito, tenemos toda la música que tú dispones para la audiencia.

La gran Daniela está diciéndonos que ya no nos pide la luna ni nada, porque no sabe si va a llover, no va a llover, si va a estar, no va a estar. Entonces, no pide la luna a ella. Muy bien, están votando ya nuestras amigas y nuestros amigos aquí a nuestro WhatsApp, el +56 632 21 3601. Y la primerita ha sido Emilia, que ha estado con nosotros al instante. Y aquí estoy, dicen, de vuelta con ustedes. Muy bien, muchas gracias, Emilia. Oye, Emilia, ¿a ti te gustan los perritos o tienes una fotito nomás por poner una fotito de perrito ahí en tu WhatsApp? Ah, cuéntame, ¿te gustan los perritos? Perrito, pellito, pellito, fue el pello, mami, pellito. Ya, Emilia, ¿por cuál vas a votar? A ver, por la número uno. Muy bien, la número uno es la canción que nos ha traído en esta ocasión Franco Simone para el tema Paisaje, que es el que está compitiendo en esta ocasión. Vamos a ver, otra de las primeras que ha estado también en la sintonía y también dice que va a votar por Franco Simone, Glorita, Glory. Oh, Glorita, qué bien. Franco Simone, ¿te gustó a ti? Ya está, que es la número uno. Muy bien, muchas gracias. Muchas gracias. A ver, le preguntaba yo a Emilia si a ella le gustaban los perritos o era porque tenía una fotito de perrito. Dice, tengo 26. ¿Cómo 26? ¿Cómo no entiendo? ¿Cómo 26 perritos? O sea, ¿cuida 26 perritos? ¿O tienes 26 perritos? No entiendo, Emilia. ¿Tanto? Uy, tendrías como un criadero de perritos. Bueno, ahí nos cuentas. 18 minutos para las 5. Estamos en plena votación ya. En Dos Voces para una canción. ¿Sí?

¡Qué buena la música! 10 minutos para las 5, así dicen los auditores también. ¡Qué buena la música que Pablito les entrega a esta hora como compañía para nuestro programa La Tarde Musical! Por eso se llama La Tarde Musical, porque está llena de música, está impregnada de música. Oye, le preguntaba a Emilia, una amiga nuestra de la sintonía de la Quinta Región, que por qué tenía como foto ahí en su chat un perrito. Me decía que tengo 26 perritos. ¡Oh!, decía yo. Y mandó fotito, tiene un montón de perritos de distintas razas, distintos portes, distintos estilos. Ay, ay, ay. Debe ser como un hospedaje de perritos que son muchos. Bueno, ahí se habla del corazón de las personas cuando tienen este sentimiento hacia los animales. Muy bien, Emilia, felicitaciones. Están muy bonitos, muy muy distintos unos de otros. En nuestra tarde musical, las votaciones siguen llegando aquí a nuestro teléfono, a nuestro WhatsApp, en fin. Aquí el voto de nuestro amigo Héctor dice que es para Franco Simone. Perfecto, Héctor, ahí ponemos tu votación para esta canción que se llama Paisaje. Que a propósito de paisajes, hoy día se deben estar viendo muy buenos paisajes porque como que se paró un poco la lluvia, pero va a continuar, lamentablemente. Y Carlitos de Futa, Camino a Corral, está por Vicentico, que es otra versión. Muy bien, ahí están los gustos y las preferencias por ustedes. Y naturalmente que esto dura hasta poquito antes de las 6, cuando vamos a escuchar el tema ganador.

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1: Se produce un accidente a esta hora, un accidente vehicular camino a Huellelhue, en la ruta que une Valdivia con Antilhue. La emergencia ocurría a pocos kilómetros desde Valdivia. Bomberos acuden al lugar. Reiteramos entonces que a esta hora se produce un accidente vehicular camino a Huellelhue, en la ruta que une Valdivia con Antilhue. 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
3: En Radio Austral le indicamos la hora.
4: 17 horas, 2 minutos.
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es nuestra tarde musical. Tenemos una actualización sobre el accidente de tránsito reportado a 2 kilómetros de la salida de la ciudad hacia Huehuelhue. El hecho correspondió a la salida de pista de una camioneta tras una persecución ciudadana. De manera preliminar, se informó que el conductor habría sustraído el vehículo en el sector de Bueras. Tras el incidente, el individuo fue retenido por civiles, resultando con lesiones. Actualmente se encuentra bajo custodia de carabineros a la espera de atención médica. Reiteramos entonces que, con más datos de la información que entregáramos hace instantes atrás sobre el accidente de tránsito reportado a 2 kilómetros de la salida de la ciudad hacia Huehuelhue, el hecho correspondió a la salida de pista de una camioneta tras una persecución ciudadana. De manera preliminar, se informó que el conductor habría sustraído el vehículo en el sector de Bueras. Tras el incidente, el individuo fue retenido por civiles, resultando con lesiones. Actualmente se encuentra bajo custodia de carabineros a la espera de atención médica. Ahí está entonces la actualización de la noticia que entregáramos hace instantes. Y ahora vamos a continuar porque tenemos que entregar, amigos, la segunda vuelta.

Paisaje para dos, para Franco y para Vicentico. Ustedes tienen que dar el pasaje al paisaje, ¿ya? Mientras votan a esta hora. Como lo está haciendo nuestra amiguita Raquel. Hola Raquelita, hola mis chicos, dice. Mis chicos, me quedo con Franco Simone, naturalmente. Muchas gracias. Y Susanita, que está a esta hora en la etapa de estudios, preparándose para mañana, dice que está junto a nosotros también, pero que le encanta la versión de Franco Simone. Muy bien, así tenemos dos voces para una canción.

Bien, por la música y nuestros invitados de la tarde, tenemos todo el tiempo del mundo todavía, porque son las 5:15 minutos recién en nuestra tarde musical, donde tenemos esta propuesta musical. Franco Simone por un lado y Vicentico por otro lado para la canción que se llama Paisaje. Y ahí está Judith Romero, que nos dice: voto por Vicentico, saludos y muy buena la música, los felicito. Muy bien. Para Paulito, a las felicitaciones, que es quien busca y pone esta música que tenemos aquí en la tarde. ¿Ya? Y también estamos con Susanita. No, ahí Susana ya votó. Sandrita, nuestra próxima, que también está votando por Franco Simone. Por Franco Simone, para esa canción que se llama Paisaje. Pero hay tiempo todavía. ¿Dónde puedes hacer tu votación? Aquí en nuestro WhatsApp. El más 56 632 21 36 01.

¿Qué les parece? ¿Ah? La tierra, esta tierra que la hemos tratado tan mal, lamentablemente, 5:25 minutos, pero estamos en nuestra encuesta musical de cada día, y que hoy día lunes también lo estamos haciendo en este día 12 de octubre. El mundo y sus encuentros que se suscitaron acá en América hace ya tantos años. Oye, tenemos entonces a Paisaje, la canción, Franco Simone con Vicentico están compitiendo, y aquí nuestro inigualable Marito, nuestro fiel amigo Marito, está votando por la número uno, o sea, por la versión de Franco Simone. Y Jorge, que en este momento se encuentra ahí en Los Lagos, escuchándonos. Muy bien, Jorge está votando por la versión que es de Vicentico para esta misma canción. Pero queda tiempo todavía. Aún pueden votar en nuestra tarde musical.

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1: Por Radio Austral de Valdivia, una emisora bien valdiviana, hablamos de educación digital y uso responsable del celular en la comunidad escolar. El recreo también es para encontrarnos. Suena el timbre y comienza el recreo. Durante años esa imagen estuvo asociada a conversaciones, juegos, carreras por el patio y grupos de estudiantes compartiendo. Hoy también podemos encontrar otras escenas, varias personas reunidas físicamente, pero cada una mirando su propia pantalla. Uno de los propósitos de regular los dispositivos móviles en los establecimientos es favorecer la interacción directa entre estudiantes y recuperar espacios de convivencia que son importantes para el desarrollo social y emocional. La nueva ley establece una prohibición general para educación parvularia, básica y media, aunque en enseñanza media los reglamentos pueden determinar espacios, horarios o actividades específicas donde el uso esté autorizado, considerando la autonomía progresiva de los estudiantes. Eso permite entender que la discusión no se reduce a celular sí o celular no. También nos invita a pensar qué queremos que ocurra durante nuestra jornada escolar, conversar, jugar, conocer a otros, resolver diferencias y aprender a compartir con experiencias que ninguna aplicación puede reemplazar completamente. 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

Papi. Está buena la música, dice todo aquí, Pablito. Así que te vamos a regalar un postre de pura fruta nomás, confitada. ¿Ya le gusta la fruta, Pablito? Entonces vamos a estar por ahí. Oye, están votando aquí. A ver, ¿qué dice Susanita? Gracias por estar con nosotros. San Susanita dice, yo voté por Vicentico y no me ha nombrado. No, Susanita, sí, te nombramos. Es que todo va en orden, ¿ya? Estás votando por Vicentico, así es que ahora te estaba nombrando. Había otra Susana también que había votado antes. Y tú eres la segunda Susanita que está votando también. Así es que muchas gracias, Susanita. Igual que gracias a Caroline, que también ha esperado, pero también está votando. Y está votando por Franco Simone. Queda poquito tiempo, pero háganlo nomás. Estamos en nuestra tarde musical.

Sintonía por todos lados a esta hora, aunque es festivo, pero igual están con nosotros y eso se agradece naturalmente. Quito Barría, cantante de acá de Valdivia, me llamó como a las 12 del día y me dice que como a esta hora nos escucha siempre. Después de las 5 y media los escucho siempre. Me dice que cuando tengo un poquito de tiempo y estoy preparando nuevo material. Así que lo voy a estrenar aquí con nosotros también. Quito Barría, un abrazo para ti. Muchas gracias por tu sintonía y por acompañarnos también a esta hora. Y nosotros también te acompañamos a ti, naturalmente. Como Marí, que está en Santiago, siempre fiel nuestra Marí, nuestra querida Marí, Germancito y Pablito. ¡Buen programa! ¿No es, Pablito? Va entonces el postre de fruta para Pablito. Mi preferencia es para el gran Franco Simone. Abrazo desde la región metropolitana. Así es nuestra tarde musical.

Ay, doctor, le voy a tener que dar la información, doctor, porque ya estamos listos y operados con lo que hemos hecho en la tarde para el tema paisaje que ha estado disputándose entre dos voces espectaculares como son Franco Simone y Vicentico, que no es menor porque Vicentico la popularizó después de muchos años, pero la hizo famosa acá en toda Latinoamérica nuevamente esta misma canción. Así que Vicentico tiene sus seguidores aquí y yo vi votar a mucha gente por Vicentico. Pero bueno, la determinación la han tomado ustedes y tenemos que escuchar la canción que ha ganado en Dos Voces por una Canción. Vamos entonces, que hoy día el ganador es Franco Simone.

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0: En Radio Austral le indicamos la hora.
10: 18 horas.

La entretención de la tarde está aquí en Radio Austral para nuestro programa La Tarde Musical, que trae de todo un poquito. Primero nos entretuvimos con dos voces y una canción, con dos voces sensacionales como son Franco Simone y Vicentico, ganando Franco Simone, con Vicentico también, que ha tenido su buena votación. Pero hasta ahora vamos buscando grandes artistas que han dejado huella y que han dejado una historia musical que nos permite ir de alguna forma buscando su trayectoria artística, su vida personal, su discografía, características que ellos hacen notar. No es en vano que llenan páginas y páginas de revistas especializadas en espectáculos. Es el caso de nuestro invitado de hoy, un cantautor italiano con un estilo muy, muy personal entre la balada y el pop, participando en muchos festivales de música en el mundo, con una tremenda trayectoria artística. Amigos, en Triunfadores con Historia, aquí en Radio Austral, presentamos hoy a Gianni Vella.

Estás, se llama esta primera canción que nos ha traído Gianni Vella, nuestro invitado hoy en Triunfadores con Historia. Bueno, Gianni es un cantante y guitarrista de algunos grupos de Catania a finales de la década del 60 y se mueve hacia el norte de Italia para seguir a su hermana Marcella, que estaba empezando su carrera como cantante. En 1972, Marcella participa en el Festival de San Remo con la canción Montagne Verdi, escrita por su hermano Giancarlo Bigassi. Gianni Morandi, o Gianni Vella en este caso, comienza su carrera como solista con la ayuda del letrista Bigassi y participa en un disco para el verano de 1974 con la canción Più si tenso. Vamos a dejar ahora otra de sus grandes canciones, magníficas composiciones. No.

Gianni Vella, un título muy corto. En realidad, los títulos de sus canciones eran bien breves. Estás, por ejemplo, lo que acabamos de escuchar hace un ratito, no se llama esta canción. Títulos muy, muy cortitos. Bueno, su carrera siguió creciendo. En 1976 ganó el Festival Bar con la canción que en español es No se puede morir por dentro. Pero llegó a España y a Hispanoamérica con varias de sus canciones que eran realmente impactantes, ya que Vittorio Salvetti estaba detrás de él, haciéndole muchas canciones, promocionándolo y trayéndolo también hasta América Latina, principalmente en la década de los 80. Además de ser solista, después vuelve a ser autor de temas para su hermana, iniciando una colaboración con varios artistas como Adriano Celentano. Vamos a escuchar ahora a Gianni Vella con Dulce Huracán.

Estas han sido las canciones y el estilo tan personal de Gianni Vella, que nos ha acompañado hoy día en Triunfadores con Historia. Gianni, en 2001 participó en el Festival de San Remo con la presentación del tema Il Profundo del Mare y ha retomado desde ahí también sus actividades, pero lamentablemente ha tenido una situación muy extrema en 2010, donde sufrió un accidente, pero lo que más lamenta él es que perdió su voz y eso lo ha dejado, como él dijo, en una situación de morir un poco. Entonces su vida personal se apagó prácticamente en la actividad artística y ya no tuvo ni contratos, ni apariciones en la televisión, ni presentaciones personales, porque al no poder cantar, al perder su voz, ya no puede ser el cantante que todos conocimos con estas lindas canciones que hoy día nos mostró aquí en este espacio. Así hemos conocido algo íntimo, algo personal y también un poco de la trayectoria de este gran Gianni Vella aquí en Radio Austral y en nuestro espacio Triunfadores con Historia.

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Es nuestra tarde musical, aquí en Radio Austral. Un meteorólogo muy conocido dijo que los informes meteorológicos ahora, lamentablemente, no carecen de, digamos, la objetividad que han tenido siempre. Son muy certeros, son muy serios, son muy científicos. Pero, lamentablemente, el fenómeno del Niño de repente cambia todo. Todo, todo, todo. Porque, por ejemplo, hoy día se suponía que en Santiago habrían solamente chubascos muy suaves y de pronto se puso a llover como nadie lo había imaginado. No estaba en ningún pronóstico. Entonces, el fenómeno del Niño hace que esos informes de pronto cambien. Entonces, lo que se informa es lo que realmente está en el estudio que se hace. Pero de pronto todo cambia. Así está, no tan solo Chile, el mundo entero. Tenemos hoy día entonces que la temperatura mínima fue de 9 grados y la máxima alcanzó los 18 grados. Hemos tenido 9 kilómetros a la hora en el viento que nos afectó y la dirección fue sur. La humedad relativa del aire ha sido de un 72%. Mañana llueve nuevamente al estilo de estos días en que hemos vivido todo este fenómeno, con 9 grados como mínima y 19 grados como máxima. Pareciera que el día va a ser muy similar al de hoy. No se ve una ventana donde el sol brille como lo ha hecho hoy día. Esperemos entonces que pueda suceder mañana y pasado, que el miércoles también va a ser más o menos parecido, con una temperatura mínima de 10 grados y una máxima que va a alcanzar los 20 grados. Todo esto en cuanto al tiempo. Ya estamos a 26 minutos de las 7 de la tarde, nuestra tarde.

Recomencemos otra canción exitosa para nuestra tarde de día lunes, lunes feriado, 12 de octubre, pero igual estamos compartiendo esta cita musical. Un accidente de tránsito con resultado fatal se registró la mañana de este lunes en el kilómetro 868 de la Ruta 5 Sur, en el sector de Payaco, región de Los Ríos, luego de que un automóvil con tres ocupantes volcara y cayera al río Yoyelue. El hecho ocurrió en la calzada en dirección del norte a sur. Según los antecedentes preliminares, del conductor de 31 años, logró salir del vehículo por sus propios medios, mientras que los otros dos ocupantes quedaron atrapados en su interior. Personal del Servicio de Atención Médica de Urgencia, SAMU, constató el fallecimiento de uno de los pasajeros, quien era hermano del conductor. En tanto, bomberos inició labores de búsqueda para dar con el paradero de la segunda ocupante, una mujer que permanece desaparecida. Estamos a 17 minutos de las 7, aquí, en Radio Austral.

Nos entregaron más antecedentes del accidente que ocurrió esta mañana, ya que con el correr de las horas se sumó otra persona que también falleció. Las primeras diligencias tras el fatal volcamiento registrado este lunes 12 de octubre en la ruta sur, dice Diario de Valdivia, en la comuna de Payaco, se han enfocado en determinar las causas que provocaron el siniestro en el puente Yoyelhue. Cabe recordar que el trágico hecho ocurrió cerca de las 6 horas de este lunes en el tramo de la carretera que cruza la región de Los Ríos. De acuerdo con la información policial, el automóvil transitaba hacia el sur cuando perdió la estabilidad de la vía, acabando con la vida de 2 ocupantes. Con el correr de las horas se confirmó que el vehículo involucrado trasladaba a 3 personas que viajaban desde la zona central para presenciar el partido entre San Luis de Quillota y Deportes Puerto Montt. En lo que constituye una amarga ironía, el equipo al que apoyaba las 2 víctimas fatales terminó ganando por la cuenta mínima. Por su parte, el equipo de sus amores emitió un comunicado dedicado al triunfo y a sus hinchas que dice: San Luis de Quillota, plantel, dirigencia y trabajadores lamentan el fallecimiento de nuestros hinchas Diego Astudillo y Javiera Aguilar en un accidente de tránsito camino a Puerto Montt. El club se pone a disposición frente a cualquier ayuda que requieran familiares en este acontecimiento. Enviamos nuestras más sinceras condolencias al entorno de nuestros hinchas, dedicando el triunfo de esta tarde a la memoria de Diego y Javiera. Todo esto en relación a este accidente que se produjo por la fatiga y el exceso de velocidad. Son las causas del accidente donde 2 hinchas de San Luis de Quillota perdieron la vida. Estamos a 9 minutos de las 7 de la tarde.

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4: En Radio Austral le indicamos la hora.
5: 19 horas, 2 minutos.
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Se registra un hecho del cual vamos a tener que poner mucho ojo de aquí en adelante porque las temperaturas van a empezar a subir y este verano va a ser particularmente muy caluroso. Ya se ven quemas y por eso Bomberos avanza a quemas de pastizales en descontrol en la ruta 5 en el kilómetro 800 norte a sur. Esto es a la altura del puente de Mafil. Reiteramos entonces que Bomberos avanza a quemas de pastizales en descontrol en ruta 5 en el kilómetro 800 norte a sur en la altura del puente de Mafil. Son las 7:09 minutos, ya es una hora en que ustedes ya comienzan a regresar a casa o simplemente descansan en un día feriado.

Déjame intentar. Otra información policial se agrega a todas las que han ocurrido en nuestra jornada de hoy. En prisión preventiva quedó el conductor formalizado este lunes por el Ministerio Público tras ser sindicado como el responsable de un fatal atropello registrado el pasado viernes 9 de octubre en calle René Schneider. Durante la audiencia de formalización, el fiscal adjunto Alex Montesinos comunicó que al imputado se le investiga por tres delitos: homicidio simple consumado, homicidio simple frustrado y el delito de huir del sitio del suceso sin dar cuenta a la autoridad ni prestar auxilio a las víctimas. Son las 7:17 en nuestra tarde musical.

va el tiempo de este programa, pero viene mucho más para compartir con ustedes en el transcurso de las próximas horas, donde Canito va a ser el conductor y además le va a traer muchas novedades. Bueno, gracias Pablo Sáez en el sonido, que ha estado justamente en la puesta al aire de este programa, y gracias a todos ustedes que han permanecido en sintonía y han participado directamente de nuestro programa de hoy. Un abrazo, mañana nos encontramos. Hasta mañana.

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4: Por Radio Austral de Valdivia, una emisora bien valdiviana, hablamos de educación digital y uso responsable del celular en la comunidad escolar. Cuando el celular se roba nuestra atención. Estamos escuchando una explicación y el teléfono vibra. Pensamos que miraremos solamente un segundo, pero aparece un mensaje, después otro y finalmente terminamos en una aplicación distinta. Cuando regresamos a la clase, la explicación siguió avanzando sin nosotros. Ese sencillo ejemplo ayuda a comprender por qué la atención se ha convertido en uno de los temas centrales al hablar de celulares y educación. UNESCO ha revisado investigaciones realizadas en distintos países que muestran que el uso de teléfonos durante el aprendizaje puede generar distracciones y afectar la comprensión, especialmente cuando el dispositivo se utiliza para actividades que no tienen relación con la clase. Esto no significa de que toda la tecnología perjudique el aprendizaje. Utilizada con una finalidad pedagógica, puede entregar recursos valiosos, pero tener permanentemente disponible una fuente de mensajes, videos, juegos, redes sociales o obliga a nuestra atención a competir con demasiados estímulos. Por eso, una sala con menos interrupciones digitales puede abrir espacios para algo que parece muy sencillo, pero resulta fundamental: escuchar una explicación completa, terminar una actividad y conversar cara a cara con compañeros y profesores. La concentración también se aprende y se entrena, y algunas veces, para recuperarla, basta con que el celular deje de pedirnos atención durante un rato. 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
5: Diecinueve horas, 33 minutos.

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1: Horas con 34 minutos de este día lunes 12 de octubre, lunes feriado, agradable lunes tenemos todavía a esta hora y nosotros vamos a seguir acompañándoles a través de CD97 Radio Austral, una emisora bien valdiviana. ¿Cómo están? ¿Cómo estuvo su jornada? Me imagino que aprovecharon algunos de salir, algunos realizaron labores hogareñas, como mi caso. Corté pasto, arreglé mi auto, lavé mi ropa, hice mi aseo. ¡Oh! Hice un montón de cosas hoy día. No la podía creer. Así que muchas cosas se realizaron el día de hoy. Me imagino que alguno de ustedes también estuvo en lo mismo. Y ahora nos reunimos para escuchar esta bonita música en el baúl de los recuerdos. Así que junto a mi amigo ahí, Pablito, vamos a comenzar con esta selección de música para esta hora de la tarde.

19:40 en Radio Austral, una emisora bien valdiviana en esta tarde de día lunes. Tarde en que saludamos a Nuestra Señora del Pilar. Mira, en este lunes que también es el día de la raza, de los dos mundos, como le dicen ahora. El día de la raza, digo yo. Siempre yendo la contra. Pero mira, Nuestra Señora del Pilar también, así que para Pilar, sé que tenemos auditoras Pilar, de nombre Pilar, así que la saludamos a esta hora. Si usted conoce a alguna amiga de nombre Pilar, también la puede saludar, ¿eh? No hay problema. Y los dejo invitados para que se comuniquen con nosotros a través de nuestro WhatsApp, el +56 632 21 3601. +56 632 21 3601, para que ahí nos cuenten de esta jornada de día lunes. ¿Qué hicieron? ¿Qué están haciendo? ¿Cómo se están preparando ya para mañana? Me decían ahí antes de entrar a turno que posiblemente vamos a tener tormentas eléctricas. Posiblemente, más tarde. Así que lo vamos a estar revisando también en el tiempo en un ratito más. ¿Ya? Patricio, ¿qué tal? ¿Cómo estás? Hola, Canito y Pablito. Viendo y escuchando en mi Smart TV la radio, dice. Saludos a todos, un abrazo. Ahí nos muestra que nos tiene Radio Austral. Ah, muy bien. Oye, ¿cómo está la cosa por San Bernardo allá en Santiago, Pato? Estaba lloviendo delante, escuché por ahí. ¿Cómo se comporta el tiempo a esta hora por allá? A ver si nos cuentas también. Abrazos para ustedes. Saludos para todos nuestros amigos que nos escuchan de diferentes partes de Chile. Y del exterior también, que nos escriben muchas veces, ¿eh? Ahí, Patito. Buena tele, Pato, a todo esto, ¿eh? Buena tele. Ahí nos está contando. A ver, está escribiendo. Ahora dice, no está lloviendo. Qué bueno. Qué bueno. No fue una lluvia, por lo que tengo entendido, así como fuerte, pero poca, si no me equivoco, lo que pasó por Santiago. Espero que no sea como la vez pasada. Está helado, sí. Helado en Santiago, mira. Wow. Y nosotros acá, ¿qué temperatura tenemos? Voy a revisar de inmediato. ¿No? Déjame ver. Nosotros estamos con, a esta hora, 14 graditos de temperatura. No sé qué es para Pato, qué es helado. Para nosotros 14 grados. ¿Es agradable todavía acá? Capaz que para allá en Santiago 14 grados sea helado. ¿Qué dice por acá? Nublado, no me aparece lo de tormentas, pero no me dice cielo es nublado, lo mismo que para mañana. Anunciadas tormentas eléctricas para el día miércoles, ¿sí? Eso sigue apareciendo por acá en mi carta sinóptica. Esperemos que no, pues. Vamos a ver. Ojalá que no. Están con 11 graditos por allá, un poco más baja la temperatura. Ahí sí, con 11 grados ya se siente un poquito más de frío. Bueno, a abrigarse, a estar ahí en la casita y seguir escuchando esta bonita música que tenemos preparada para ustedes en Radio Austral.

No viví, no trabajo cortando el pasto. Corté mi pastito, que quedé lengua afuera, te voy a decir, cortando pasto. Así que no hago esa actividad. Saludos para ti, un abrazo, que estés muy bien. Ay, ay, ay. Vamos a continuar a ver a quién más tengo por acá que se comienzan a conectar con nosotros. Carlitos nos dice: Canito, aquí con algunos achaques de los 50, tomando antiinflamatorio por dolor en el pie. Ah, el día estuvo bueno, pero es lo que hay. La primavera, dice, como la maldita primavera, como dice Yuri. Saludos y un buen turno. Tomando antiinflamatorios. Ay, ay, ay. No queda otra, pues esos son nuestros remedios ahora, nuestros compañeros del alma, los antiinflamatorios. Así que a cierta edad hay que hacerla nomás, pues, Carlito. Un abrazo, saludos, amigo mío, que estés muy bien. Pesca deportiva, ¿qué pasó? ¿Dónde tuvo cita? En Choshuenco. El encuentro reunió a 60 personas entre autoridades y exponentes en un regional de pesca entonces realizado en Choshuenco. Cuando se hacen esta pesca recreativa es cuando tú sacas al pez del agua, lo miden, lo revisan y después lo vuelven al agua, creo. Esa es la pesca recreativa, ¿eh? No se llevan como trofeo el pececito. Así que qué bien, me gusta eso. Creo que los anzuelos que usan también son como bien especiales. No son el típico anzuelo que usa uno para cuando sale a pescar. Son otros que no lastiman mucho menos al pescadito. Así que excelente, me alegro por eso. Y con un buen balance culminó ayer de los ríos al mundo, esta actividad que se estaba realizando también en la Zaval. Encuentro internacional contó con la visita de 35.000 personas. ¡Wow! ¡Tantas! Según lo que destacó el Gore. Con esto se dan cuenta que se necesitan ese tipo de actividades acá en Valdivia. La gente quiere, ya a esta altura del año, quiere salir, quiere distraerse, quiere ver cosas. Así que esperemos que sigan realizándose actividades como esta en Valdivia. Estuvo muy bonito, muy colorido. Mucha cantidad de personas de distintos países se presentaron en la Zaval este fin de semana. Muy, muy bueno todo eso. ¿Quién está preparando su once? Carmen, ¿cómo estás? Buenas tardes, dice, preparando mi once. A ver, me mandó foto, vamos a... Sopaipillita, ¡ay, oh, qué rico! Sopaipillas para la once. Oh, y recién, y se nota que están recién hechas. Recién hechas. Pablito de allá, uy, dice. Hasta acá se escuchó. Una sopaipilla así. ¿Con qué te gusta la sopaipilla? Con jurelcito. Oh, tienes razón. De veras que tú siempre has dicho que con jurel preparado así, con cebollita. Oh. No, pues no hay. ¿Y la caballa la has comprado, no? No te creo. No hay. Se lo han llevado todo ya. Oh, sí, bueno, son dos. Es para allá. Oh, ay, ay, ay. Con razón, alguien preguntaba hace unos días atrás, me mandaba una foto y decía, ¿dónde lo puedo encontrar? Y no es lo mismo la sardina, no es lo mismo eso que el pescadito. Sí, pescadito preparado. A mí me gusta el pescado, así hacerlo con cebollita y todo, y echarle unas gotitas de vinagre. Me gusta con vinagre. Hay gente que le echa limón, le gusta con limón. No sé, o tú lo preparas así nomás. Así nomás, sin nada. Unas gotitas de vinagre le da un gustito rico. Sí, pues con cebollita. Y cilantro. O perejil. Cilantro. Ya, no, mejor. Dejémosla ahí, no. Dejémosla. Con cebollita, digamos. Sí, muy, muy rico. Igual que hace tiempo atrás alguien me dio el dato de cuando tú preparas pescadito y también le puedes echar un poco de mostaza al pescado. Y también le da un saborcito, un toquecito bien rico. La mostaza. Con mayo también, sí, con mayo, que es muy rico. Delicioso el pescado con mayo, también me gusta esa mezcla. Muy, muy rico. Oh, ya. Ya, sigamos mejor, sigamos. Carmencita, que te quede muy rica tu once. Disfrute sus sopaipillitas ahí que está preparando y después a relajarse o seguir preparando la once y las sopaipillas escuchando esta música que tenemos en el baúl de los recuerdos para ustedes.

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0: En Radio Austral le indicamos la hora.
1: 20 horas, un minuto.
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Ahí teníamos a Neil Diamond con Sweet Caroline. A esta hora, Dulce Carolina, a esta hora de la tarde en el baúl de los recuerdos de Radio Austral. 20 horas con 5 minutos, vamos a seguir adelante, avanzando y preparándonos para un rato más ya tener las noticias para ustedes, ¿eh? En la tercera edición del informativo Austral. ¿Qué pasó? ¿Quién me está saludando por acá? Mónica, hola Canito, buenas noches. Me dice por acá, feliz lunes feriado. Buen comienzo de semana también. Un abrazo para ti, Mónica. Saludos. Que tengas una bonita jornada también de lunes por la tarde. Mañana, martes, cuando nos vayamos a todos al trabajo, va a aparecer día lunes. De repente se van a acordar, ¡oh, ya es martes, de veras! Y se va a encontrar la semana más cortita. Bastante agradable. Lo que no fue agradable, fíjate, fue lo que le pasó a un amigo por Panguipulli. Se subió, no sé si será su avión, su avioneta, pero andaba volando por Panguipulli, así mirando todo el paisaje. Voy a salir a dar una vueltecita en mi avión, dijo. Cuando estaba arriba, el motor tuvo fallas y tuvo que hacer un aterrizaje forzoso. Por suerte, cayó en un campo, o sea, hizo las maniobras y cayó en un campo y no pasó a mayores todo esto. Solo unos daños ahí en la aeronave, pero nada más, ¿eh? El hecho, dice la información, se produjo luego de que la aeronave presentara una falla mecánica en su motor mientras se encontraba en desplazamiento por el sector rural. Según los datos confirmados, el piloto y único ocupante de la aeronave resultó sin lesiones tras la maniobra. En tanto, el incidente provocó daños materiales en la estructura del avión. Hasta el lugar concurrió personal de carabineros de la Quinta Comisaría de Panguipulli, quienes adoptaron el procedimiento correspondiente para levantar los primeros antecedentes del hecho y dar cuenta a las autoridades. Se ve el avioncito ahí en medio de una pampa y sin su tren de aterrizaje, claro, obviamente, porque debe haber volado ahí con el impacto en la tierra, pero lo bueno de todo esto es que no le pasó nada al piloto y tuvo un lugar donde poder maniobrar. Ahí hay que ser diestro para hacer este tipo de cosas, ya, me imagino. Bueno, los pilotos lo deben saber todo este tipo de cosas en caso de emergencias. Bien por él, qué bueno que no le pasó nada. Ay, ay, ay. Buenas tardes, Canito. Verónica, ¿cómo estás? Saludos para ustedes. Yo preparando la once, nada menos que con empanadas de queso. ¿Qué once? Oye, ¿qué vamos a tomar de once hoy día? No sé, hagamos empanadas de queso. Ya hagamos empanadas de queso, así, rapidito. Mira, y ahí me muestra cuántas hay. 1, 2, 3, 4, 5, 6, 7, 8, 9, 10, 11, 12, 13, 14, 15, 17, 18, 9, 20, 21, 22, 23, 24, hasta 25 empanaditas alcanzo a contar ahí en esa mesita. Qué rico. Disfrute su once, Verónica. ¿A quién se le ocurrió? ¿Quién quiso empanadas de queso? ¿Será Juanito? ¿Será Juanito igual que el que dijo, yo quiero empanadas de queso para la once hoy? Un abrazo para ustedes, que tengan una muy bonita tarde. Vamos a continuar 20 horas con 8 minutos en este baúl de los recuerdos de Radio Austral.

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Fíjate que hace unos días vi una noticia donde aparecía un video. No me había percatado de la noticia, no la leí. Esto fue el sábado. Pero me llamó mucho la atención donde se ve un hombre sentado en un prado verde y al lado de él un tigre. Y el titular dice que esto fue en un zoológico en un zoológico británico, que un tipo entró a donde estaban los tigres y se arrastró hacia el tigre. ¿Con qué finalidad? No sé. Pero el tigre, nada de quedado. Bueno, me llegó comida, dijo. Y lo atacó, lo mató al hombre, lo mató ahí mismo. No pudieron salvarlo. Y resulta que después empezó la controversia de que había que eliminar a este tigre, había que matarlo, y empezaron por parte, creo, hasta del zoológico, de defenderlo y cosas por el estilo, y ahora no lo van a sacrificar. No, él no tiene culpa, si él no tiene culpa. Fue el tipo, el estúpido que entró ahí al recinto del tigre. Y hasta ahora no se sabe. Era un tipo joven, 22 años aproximadamente, por lo que dicen los testigos, que entró ahí. Y se ve en los videos como, claro, el tigre lo ataca por la espalda, lo muerde y cosas, y después el tipo lo reta hacia el tigre, se para un poquito el tigre, pero parece que después sigue. Eso es lo que aparece en los videos, ¿eh? Un hombre, dice la información, murió este sábado tras ingresar al recinto de los tigres del Yorkshire Wildlife Park, cerca de Doncaster, esto es en el norte de Inglaterra, y ser atacado por un ejemplar llamado Altai. El parque confirmó que el animal no será sacrificado y se encuentra en buen estado de salud. La policía de South Yorkshire recibió el llamado a eso de las 13:35 horas del sábado. Según los agentes, el tigre atacó al hombre y le provocó heridas de gravedad. A pesar de los esfuerzos de los servicios de emergencia, la víctima fue declarada muerta en el lugar. Su identidad no fue divulgada de manera oficial, aunque algunos testigos estimaron que tenía alrededor de unos 22 años. Diversos testimonios recogidos coinciden en que el visitante descendió desde la pasarela elevada habilitada para el público hasta el interior de la jaula. Una de las testigos, Ella Ford, de 24 años, oriunda de Moreton, en el condado de Wirral, había filmado al tigre instantes antes del incidente. La joven relató que, poco después de tomar el video, vio al mismo hombre trepando hacia las barreras. Según su testimonio, una mujer que estaba cerca intentó hablarle antes de que saltara. Se tiró y se arrastró frente al tigre, justo donde el animal estaba posado, y se quedó ahí, describió. Luego presenció cómo el felino tomó al hombre, quien gritaba después pidiendo auxilio. Qué raro. ¿Efecto de drogas? ¿Algún reto viral? No creo que haya sido un reto viral. Se quiso filmar, lo quisieron filmar haciendo esto, no entiendo. Ford calculó que entre 15 y 20 personas se encontraban en la pasarela en ese momento. El personal evacuó el área de inmediato y poco después el parque completo. Qué terrible. Y claro, no tienen por qué sacrificar al animal, al tigrecito, si es su conducta. Si se ve algo así, ellos van a actuar de esa forma. Así que no hay por qué hacerlo, creo yo. Pero que la cabeza el tipo irse a meter ahí, no sé, uno cuando va, los que hemos tenido la suerte de ir al zoológico en Santiago y de repente ve los animales, yo ni amarrado trataría de hacer algo así, de meterme en una jaula o algo por el estilo. Porque saben las consecuencias, saben lo que pasa si son animales salvajes, después de todo. Ven gente todo el día, pero ese instinto animal, ese instinto salvaje lo tienen. Eso no se lo van a sacar. Ay, ay, ay. Vamos a ver qué pasa con esto, con las indagatorias que va a hacer la policía para esclarecer por qué el tipo entró ahí a la jaula del tigre. ¿Cómo es la canción que dice el tigre? A lo mejor escuchó esa canción. Quería ver si era verdad. Y fue verdad. Casi se lo almorzó. 10:20 horas con 19 minutos. Vamos a seguir con la música a esta hora en Radio Austral.

Son las 20 horas ya con 23 minutos y nosotros vamos a dejar hasta aquí nuestro programa, El Baúl de los Recuerdos, en esta jornada de día lunes. Pero sigan en sintonía de la radio, ya llega la tercera edición del Informativo Austral en unos cuantos minutos más y después seguimos ahí con la mejor música del mundo. Así que nos queda bastante rato para estar juntitos a través de Radio Austral, una emisora bien valdiviana.

De esta forma llegamos al final de El Baúl de los Recuerdos. Por la atención prestada, muchísimas gracias y será hasta una nueva oportunidad si Dios así lo

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0: 20 horas, 30 minutos.
1: Muy buenas tardes, tengan todos ustedes y bienvenidos a este informativo austral en su tercera edición de hoy, lunes 12 de octubre. Vamos a comenzar de inmediato revisando los titulares que tenemos para ustedes, comenzando con titulares locales. Hoy formalizan a conductor que causó muerte de una joven madre en atropello. Audiencia del imputado Kevin Coronado Ávila, de 22 años de edad, se desarrollaría en el juzgado de garantía. Ayer se realizaron los funerales de Natalie Ramírez, quien recibió un homenaje simbólico a su paso por el Hospital Base de Valdivia. Y con buen balance culminó ayer De los Ríos al Mundo. Encuentro internacional contó con la visita de más de 35.000 personas, según destacó el GORE. El mercado municipal funcionó normalmente tras alerta de incendio. Especialistas del municipio local realizaron una inspección del recinto con esta emergencia que hubo el día sábado por la noche, este incendio. La pesca recreativa tuvo cita en Choshuenco. Encuentro regional reunió a 60 personas entre autoridades y exponentes. En básquetbol, en la Liga Nacional, Las Ánimas sufrió duras caídas frente a Universidad Católica y Colo-Colo. Vamos a revisar el sitio web de Radio Sago de Osorno, que destaca: Municipalidad de Osorno entrega fondos concursables a organizaciones sociales destinados a fortalecer iniciativas sociales y comunitarias en la comuna. También el Cuerpo de Bomberos de San Juan de la Costa conmemoró su aniversario con tradicional desfile, con la participación de sus tres compañías y delegaciones invitadas. La institución conmemoró 3 décadas de servicio a la comunidad. El sitio web Radio Chiloé de Castro destaca, por su parte: Kemchi recupera gimnasio de población Padre Hurtado con inversión municipal de 50 millones de pesos. El recinto, que durante años fue utilizado como centro de reciclaje, será habilitado nuevamente para actividades deportivas de personas mayores y encuentros comunitarios. Y joven pasajero murió en choque de una camioneta con un árbol en Avenida Ibáñez de Puerto Montt. Fue a pocos metros de la cuesta Ejército, con dirección al poniente. 13 personas iban en el vehículo. El conductor fue rescatado por bomberos y una mujer se mantuvo consciente. El fallecido iba en los asientos traseros y fue reanimado sin resultados por 40 minutos. La tercera: ha sido un invierno duro para Chile. CAS lamenta muerte de trabajadores tras alud de nieve en el Teniente. Mandatario envió sus condolencias a los familiares y compañeros de los operarios, cuyos cuerpos fueron encontrados este domingo en el sector Tajo Sur de la división de Codelco. La cuarta: a los 76 años falleció Juan Pablo Cárdenas, Premio Nacional de Periodismo y fundador de la revista Análisis. La trayectoria del periodista estuvo vinculada a la defensa de la libertad de la expresión durante la dictadura, época en la que enfrentó la censura, la detención y una condena a reclusión nocturna por su trabajo periodístico. Y había solicitado un indulto humanitario a CAS. Falleció Juan Aliste Vega, condenado por el crimen del cabo Luis Moyano a los 53 años. Gendarmería confirmó la muerte del ex integrante del movimiento Lautaro, que enfrentaba un cáncer en etapa 4. El Mercurio llegó a muy pocos. Solo 2 de cada 10 finiquitos corresponden a causales que dan derecho a indemnización. El 84,2% del cese de contrato, equivalente a 3.488.016, corresponden a causales que no permiten acceso al beneficio. Expertos sugieren avanzar hacia un esquema a todo evento. La indemnización por años de servicio se presenta como una protección para los trabajadores, pero los datos muestran que entre el 85 y el 95% de quienes terminan su empleo no la reciben, advirtió el abogado Aldo Herrera, investigador del Instituto Libertad. Las últimas noticias, por su parte, destaca: Amigos despiden al actor Gabriel Prieto. Siempre fue un tipo amable y frágil. Destacó en teatro, cine, televisión y fundó Teatro Aparte. Este domingo falleció a sus 65 años. La segunda. Martín Andrade, director ejecutivo de la Corporación Ciudades y la Lecciones del Aluvión de las Condes. Hemos tenido mala memoria, pero el cambio climático va a ser un recordatorio permanente. No nos va a dar respiro. Aseguró que el país está al debe en los planes de prevención y que el foco ha estado más puesto en asumir los riesgos. El urbanista plantea que ante los nuevos fenómenos se debe avanzar en inversión y también en trabajos con la comunidad. Papa dice que será operado de un nódulo en el pulmón. En los próximos días, el Vaticano aseguró que la recuperación tardará una semana, pero no confirmó si afectará la gira latinoamericana del pontífice. Recientemente, durante una revisión, los médicos me han detectado un nódulo localizado en el pulmón. Se ha detectado en una fase muy temprana y está bien localizado, aseguró. Por su parte, el diario electrónico Emol, Coquimbo Unido goleó a Colo-Colo 5-2 e interrumpió su racha de triunfos. Los salvos quedaron con 54 puntos en la tabla. También el día de hoy la Universidad de Chile goleó 6-0 a Ñublense. Y también se está acercando ahí a Colo-Colo. Deportes Copiapó paró al líder Cobreloa y pone más suspenso al título de ascenso 2026. El León de Atacama ganó 2-1 a la escuadra Loína en el estadio Luis Valenzuela Hermosilla. 20 horas con 37 minutos. Vamos a revisar de inmediato el tiempo por Valdivia. 14 grados de temperatura, tenemos misma sensación térmica para hoy. No se espera lluvia, nublado durante toda la noche con 10 y 11 grados más o menos. Esa va a ser la temperatura que bordee la noche. El viento a esta hora, una velocidad de 8 kilómetros a la hora. La presión atmosférica, 1014.2 milibares. Y la humedad relativa del ambiente, un 75%. Para mañana martes 13, nublado con extremas de 10 y 20 grados. El día miércoles se esperan tormentas eléctricas por la tarde, con 10 y 21 grados, mínima y máxima. Para el jueves, mayormente soleado, con 11 de mínima, máxima de 24 grados. Para el día jueves, uff. El día viernes, parcialmente nublado, mínima de 11, máxima de 21 grados. El sábado se esperan chubascos por Valdivia con 9 de mínima, máxima de 17. Y el domingo 18, parcialmente nublado, con 10 y 20 grados, mínima y máxima. Poca agua se ve por esta semana que comenzamos por Valdivia. No mucha. Revisamos también el informe económico para ustedes a esta hora de la tarde en el informativo Austral. La UTM de octubre, su valor 72.151 pesos. Por su parte, el dólar, su valor es de 981,61 centavos. El euro, 1.100 pesos con 46 centavos. La UF, 41.146 pesos con 83 centavos. Y el IBP, 42.664,71 centavos. La farmacia de turno en esta oportunidad es Farmacia Prat de Letelier 236. Y el santoral de hoy recuerda a Nuestra Señora del Pilar.
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1: Veinte horas con 40 minutos, comenzamos con las noticias locales a esta hora en el informativo austral. Hoy lunes se realizó en el Juzgado de Garantía de Valdivia la formalización del conductor imputado por el atropello ocurrido el viernes 9 de octubre frente al Jardín Infantil Los Canelitos, donde murió una joven madre de 36 años y su hija de 3 años resultó lesionada. La audiencia estaba fijada para las 11 de la mañana. En el exterior se manifestaron del juzgado se manifestaron unas 30 personas frente al tribunal con globos blancos y carteles. Se trató de familiares y apoderados del jardín infantil que solicitaban la máxima condena para el autor del delito. Los autos que pasaban también por el sector hicieron sonar sus bocinas en apoyo. La Fiscalía trabaja coordinadamente con Carabineros y el Servicio Médico Legal para establecer las circunstancias del hecho. La investigación cuenta con antecedentes que permiten reconstruir lo ocurrido y solicitó ampliar la detención del imputado a la espera de 2 informes periciales. El protocolo de autopsia de la víctima fatal y el informe de la Sección de Investigación de Accidentes de Tránsito, SIAT, de Carabineros, que permitirá establecer la velocidad a la que circulaba el vehículo y determinar si corresponde imputar un delito asociado al exceso de velocidad en el sector escolar. En paralelo, la Unidad Regional de Atención a Víctimas y Testigos de la Fiscalía de Los Ríos está brindando atención y acompañamiento a la familia. En la audiencia de hoy lunes, la Fiscalía precisará los delitos que imputarán al conductor y solicitarán las medidas cautelares que correspondan. En la formalización se dictó 120 días de investigación y el imputado permanece en prisión preventiva para la seguridad de la población por peligro de fuga. 20 horas con 42 minutos. Colegio Gandhi celebra sus 25 años con gran final interescolar de matemáticas. En una jornada marcada por el ingenio, la lógica y el talento juvenil, el Colegio Gandhi conmemoró su 25º aniversario, reuniendo a las mentes matemáticas más brillantes de diversos establecimientos educacionales de la zona. La gran final de las tradicionales Olimpiadas de Matemáticas, disputadas el viernes 9 de octubre, convirtió a Valdivia en el epicentro de la resolución de problemas y pensamientos críticos. Tras un riguroso proceso de preparación que combinó el trabajo con lápiz y papel, junto al uso de la plataforma digital Khan Academy, los estudiantes demostraron un nivel sobresaliente. La competencia evaluó la destreza numérica y puso a prueba la estrategia bajo presión y la perseverancia. El cuadro de honor mantuvo la expectación hasta el último minuto en cada una de sus categorías. El quinto y sexto básico, el primer lugar fue para el Colegio Ecológico San Felipe, seguido por el Colegio Gandhi y el Colegio Alonso de Ercilla. En séptimo y octavo básico, el primer puesto quedó en manos del Colegio Conquistadores, el segundo para el Colegio Alonso de Ercilla y el tercer puesto para el Colegio Gandhi. Finalmente, en primer año medio, el primer lugar lo obtuvo el Colegio Alonso de Ercilla, el segundo el Colegio Conquistadores y el tercero el Colegio Gandhi. Y estudiantes de Río Bueno crean brazalete inteligente para mejorar seguridad en trabajo forestal. Una solución tecnológica para mejorar la seguridad de trabajadores que se desempeñan en el ambiente industrial con altos niveles de ruido fue la propuesta que obtuvo el primer lugar del Futuro Forestal Creatividad, Innovación y Sostenibilidad, iniciativa desarrollada por Corma y financiada por Fomento Los Ríos de Corfo. El proyecto ganador, denominado Brazalete Eco Vibe, fue desarrollado por las estudiantes Alison Ayala Holguín, Dayana Gallardo Quilepán, Rocío González Silva y Pía Jara Cárcamo, del Liceo Técnico Profesional de Río Bueno. La propuesta consiste en un sistema de alerta háptica aviso físico mediante vibración, pulso o movimiento, y visual de corte alcance, diseñado para advertir a los operarios sobre situaciones de riesgo sin depender de señales sonoras, una característica especialmente relevante en ambientes donde el ruido de las máquinas puede dificultar o impedir que una alarma sea escuchada. La estudiante Alison Ayala señaló que el sistema contempla sensores instalados en las máquinas capaces de detectar determinadas anomalías y evitar una señal y enviar una señal inalámbrica de corto alcance al dispositivo utilizado por el trabajador. La alerta se activa mediante vibraciones y luces LED de distintos colores, permitiendo identificar rápidamente el nivel de riesgo, expresó. El prototipo incorpora además conexión inalámbrica, botón SOS, batería recargable y un diseño ligero y cómodo, características que buscan facilitar su utilización durante las jornadas de trabajo. La propuesta considera también la posibilidad de integrar la tecnología tanto en un brazalete como en un guante. El presidente de Corma Arauco, Los Ríos y Los Lagos, Antonio Soto, manifestó que han visto ideas muy innovadoras y al mismo tiempo muy aplicables a la realidad del sector forestal. Lo más importante es que hay un elemento común en todos los grupos finalistas que tiene que ver con la seguridad y generar condiciones de trabajo más saludables para quienes se desempeñan en el bosque y en las distintas faenas del sector, manifestó. Y una gran marcha de rechazo se realizó por el proyecto inmobiliario Bahía Coique. Una multitudinaria marcha en rechazo al proyecto inmobiliario Bahía Coique, iniciativa que surgió bajo el alero de la familia Piñera Morel, se realizó durante este lunes 12 hacia Futrono y destacando en lienzos los cuestionamientos al impacto medioambiental que podría significar para el entorno del lago Ranco. La movilización, que reunió habitantes, comunidades y diversas organizaciones del territorio de manera pacífica y familiar, visibilizó el temor latente ante las consecuencias que traerá la llegada de este complejo de más de 200 viviendas. Según explicó la dirigente mapuche Claudia Antillanca, el proyecto contempla descargas de emergencias de aguas servidas hacia el río Coique, las cuales terminarían desembocando en el lago Ranco. La actividad se inició temprano con una rogativa mapuche en la playa de Coique para después reunir a la multitud en la plaza de Futrono y desde ahí caminaron por calle Alessandri, Balmaceda y avenida O'Higgins para retomar a las afueras de la municipalidad y leer un comunicado. Posteriormente se realizó una intervención artística cultural. Claudia Antillanca, representante de la comunidad indígena de Isla Huapi, dijo que esta situación les preocupa porque como isleños toman agua directamente del lago. En Isla Huapi no tenemos agua potable, aseveró, recalcando que esta situación evidencia una deuda histórica del Estado frente a un derecho humano fundamental. Asimismo, advirtió que permitir la instalación de esta iniciativa abriría las puertas a otros proyectos similares, lo que terminaría por saturar y contaminar el ecosistema de la zona. No queremos terminar como un lago Villarrica, un lago saturado, enfermo, y que el Estado venga a actuar cuando ya no hay remedio, enfatizó. La movilización culminó con llamados claros hacia las autoridades comunales y gubernamentales para prevenir un desastre ecológico y socioeconómico que además podría disparar el costo de vida en la comuna. Y piloto resultó ileso tras aterrizaje forzoso de aeronave en un terreno de Panguipulli. Un aterrizaje de emergencia debió realizar este domingo una avioneta monomotor Cessna en las cercanías de la ruta T-785 en el fondo Las Vertientes, en la comuna de Panguipulli. El hecho se produjo luego de que la aeronave presentara una falla mecánica en su motor mientras se encontraba en desplazamiento por el sector rural. Según los datos confirmados, el piloto y único ocupante de la aeronave resultó sin lesiones tras la maniobra. En tanto, el incidente provocó daños materiales en la estructura del avión. Hasta el lugar concurrió personal de carabineros de la Quinta Comisaría de Panguipulli, quienes adoptaron el procedimiento correspondiente para levantar los primeros antecedentes del hecho y dar cuenta a las autoridades competentes. 20 horas con 49 minutos. Seguimos con noticias. En el ámbito policial, tragedia en Río Yoyelhue. Dos personas fallecieron tras caída de automóvil en la ruta 5 Sur. Un trágico accidente de tránsito ocurrió durante la mañana de este lunes en la Ruta 5 Sur, en el sector de Paillaco, región de Los Ríos, que dejó como resultado dos personas fallecidas luego de que el automóvil en el que viajaban cayera al río Yochelhue. El hecho se registró alrededor de las 6:20 horas a la altura del kilómetro 868 de la ruta en dirección de norte a sur. De acuerdo con los antecedentes, el conductor de 31 años perdió el control del vehículo que volcó y terminó en las aguas del río. El conductor logró salir del automóvil por sus propios medios, sin embargo, los otros dos ocupantes quedaron atrapados en el vehículo. Personal del Servicio de Atención Médica de Urgencias SAMU confirmó el fallecimiento de uno de los pasajeros, hermano del conductor, mientras que una mujer que también viajaba en el automóvil permanecía desaparecida. Ante esta situación, se desplegó un amplio operativo de emergencia para dar con el paradero de la segunda ocupante. En las labores de búsqueda y rescate participaron equipos de bomberos, incluido el grupo especializado GERSA de Río Bueno, con experiencia en rescates subacuáticos. Posteriormente, el informe confirmó que la mujer fue encontrada fallecida, elevando a 2 el número de víctimas fatales en este accidente. Por instrucción del fiscal de turno, Sergio Carmona Santos, concurrieron al lugar efectivos del Grupo de Operaciones Policiales Especiales GOPE y de la Sección de Investigación de Accidentes de Tránsito, SIAT, de Carabineros, con el propósito de desarrollar las diligencias investigativas y establecer las causas y circunstancias que originaron esta tragedia. Asimismo, se dispuso la intervención del Servicio Médico Legal. Debido al procedimiento, la primera pista de circulación permaneció interrumpida en el sector mientras Carabineros regulaba el tránsito y los equipos de emergencia realizaban sus labores. Y un hombre de 60 años falleció en Coñaripe tras ser atropellado por conductor ebrio. La Fiscalía Regional de Los Ríos formalizará en esta jornada a un conductor de 21 años de edad, quien fue detenido por Carabineros tras un atropello ocurrido durante la madrugada del sábado 10 de octubre a la altura del kilómetro 25 en la ruta CH-201 en la localidad de Coñaripe, comuna de Panguipulli. El accidente provocó la muerte de un hombre de 60 años de edad. El conductor fue detenido por personal de Carabineros al presentar evidentes signos de ebriedad. Durante la audiencia de control de detención, el juzgado de garantía de Panguipulli acogió la solicitud de la Fiscalía de ampliar su detención hasta hoy lunes, a la espera de antecedentes necesarios para precisar los delitos que serán imputados. La unidad de flagrancia de la Fiscalía de Los Ríos coordinó las primeras diligencias investigativas, incluyendo peritajes de la CIAT Regional de Carabineros, una orden de investigación a la CIP de Carabineros de Panguipulli, así como la autopsia correspondiente de la víctima por parte del Servicio Médico Legal de Valdivia. La investigación continúa a cargo de la Fiscalía Local de Panguipulli. Igualmente se informó que la Unidad Regional de Atención a Víctimas y Testigos de la Fiscalía de Los Ríos tomó contacto con la familia de la víctima con el objetivo de brindar orientación y apoyo durante el proceso penal. 20 horas con 53 minutos. Vamos a seguir con algunas citaciones que tenemos por acá. Se cita a los socios del APR Curiñanco a reunión de asamblea extraordinaria debido a la visita de algunos representantes de la Universidad de Talca, entidad que está a cargo del proyecto de conservación de red de aguas, junto a funcionarios del DOT, para dar a conocer en qué consiste el proyecto. La reunión será mañana martes 13 de octubre a las 15 horas 3 de la tarde en la sede del Club Deportivo Patria. Quedan todos cordialmente invitados. El Consejo de Salud Barrios Bajos cita reunión extraordinaria para el día miércoles 14 de octubre a las 16:30 horas en el SECOF, ubicado en Camilo Enríquez 929. Se realizará elección de nuevo tesorero. Se pide asistencia y puntualidad. Y la Comisión Electoral del Club Musical Eleuterio Ramírez de Collico estará inscribiendo candidatos a la nueva directiva periodo 2026-2029 los días viernes, sábado y domingo de 16 a 18 horas en la sede del Club Deportes Collico. Convoca la Comisión Electoral compuesta por José Macaya, Luisa Milanca y Carola Guerrero.

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1: Veinte horas con 55 minutos. Vamos a seguir con noticias, pero en el ámbito deportivo, porque el Club Deportivo Valdivia no aflojó en el campeonato de clausura de la Liga Nacional de Básquetbol. Ayer, en el Coliseo Municipal, le pasó por encima a Español de Osorno en una nueva versión del Clásico del Sur, ganándole por 86-58. Con este resultado, los valdivianos siguen firme en la tabla de posiciones del Big 8 del torneo, con 15 unidades, luego de 7 victorias y solo una derrota. Para los valdivianos jugaron Sodric Garrett con 22 puntos, Kevin Allen 18, Gaspar Hernández 10, Eric Carrasco 13, Owen Lewis 11, Sadir Mique 2, Anthony de León 2, Eduardo Larsen 5, Sandor Bravo 0 puntos.

Consiguió el primer lugar en la competencia de dobles, formando pareja con el jugador Mario Barrenechea, en una destacada actuación que le permitió alcanzar lo más alto del podium. En la final, derrotaron a la dupla del Club Internacional de Arequipa, Perú, integrado por Fernando Béjar y Víctor Pérez, por 3-1. A este importante resultado se suma el tercer lugar obtenido en la competencia por equipos, consolidando una nueva presentación exitosa para el representante valdiviano en el ámbito internacional. Estos resultados reflejan el esfuerzo, la dedicación y la perseverancia de Alejandro Ampuero, quien continúa sumando logros a su trayectoria deportiva y representando con orgullo al tenis de mesa de Valdivia. Ahora Alejandro Ampuero se prepara para el Panamericano Master a realizarse en Caracas, Venezuela, en el mes de noviembre próximo. Y Liga de Primera. La U goleó a Ñublense y acortó distancia con Colo-Colo. En marco de la fecha 24 de la Liga de Primera, Universidad de Chile goleó por 6-0 a Ñublense y recortó su distancia a 9 unidades con el actual líder del campeonato nacional, Colo-Colo. Guerrero, 2 Arce, Reina, Vargas, Ormazábal le dieron la victoria categórica a los azules, que ilusionan no solo con el Chile 2 del torneo. Con este resultado, la U llega a 45 puntos, mientras que presiona a la UC, quien cuenta con 42 unidades y además tiene un partido pendiente contra Audax Italiano. Y Humberto Suazo celebra liderato de San Luis. El equipo muestra carácter y se entrega por completo. San Luis de Quillota venció este lunes por 1-0 a Deportes Puerto Montt en condición de visitante, resultado que transforma al club en el nuevo líder de la Liga de Ascenso. El director técnico canario, Humberto Chupete Suazo, comentó tras el duelo que era un partido tenso. Sabíamos que si ganábamos quedábamos en la parte alta. No hay nada que reprochar. El equipo en sí muestra carácter, muestra actitud y se entrega por completo. Eso es lo más importante para nosotros como cuerpo técnico, valoró. Suazo también destacó la capacidad de los jugadores para ajustarse a las necesidades del juego. El equipo se puede adaptar, puede jugar con línea de 3, con 4, meter 5 o jugar con uno arriba con los mismos jugadores. Ellos nos cambiaron sobre el final, pero estamos convencidos que el trabajo en el proceso y en lo que se está haciendo ha sido clave para lograr los resultados, comentó, según consignan medios deportivos.

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1: Vamos a continuar con noticias en el ámbito nacional. Balance fin de semana largo. Carabineros reportó 172 detenidos y 9 fallecidos en siniestros viales. Se detalló que se hicieron más de 48.659 controles y fiscalizaciones durante el fin de semana largo en las principales rutas del país. En Arica comenzó la entrega gratuita de cédulas de identidad para párvulos de la Junji. El operativo fue financiado a través del FNDR con el 8% del gobierno regional. Y decomisan 85.000 cajetillas de cigarrillos de contrabando en Tarapacá. Carabineros ha incautado más de 3.500.000 cajetillas de cigarrillos en distintos procedimientos en lo que va del año en la región. Y 118 millones de pesos. Contraloría objeta pagos de horas extras a cargos directivos del municipio de Antofagasta. El informe de investigación constató que hubo autorizaciones emitidas después de ejecutados los trabajos, algunas con hasta 9 meses de retraso. Y en Santiago reportaron incidentes aislados durante marcha por Encuentro de Dos Mundos. La convocatoria se realizó en un inicio con normalidad, pero grupos aislados causaron daños en el lugar, entre ellos la instalación de barricadas, destrozos varios y rayados. Y conductora ebria queda libre tras provocar muerte de motorista de delivery en San Antonio. La mujer fue detenida por su responsabilidad en el deceso del ciudadano.